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1: Muy buenas noches, les saluda Ulises Rodríguez, encantado de acompañarlos en esta noche del sábado, primero de agosto de 2026, en otra noche llena de grandes premios y mucha suerte. 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Mientras tanto, el Powerball continúa subiendo y hoy en unas horas llega con el acumulado de $707,000,000.
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1: 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Ahora pasamos de inmediato con los sorteos de esta noche, iniciando con el Wild Ball, el bolo que puede cambiar tu suerte. Espero que hayas añadido un Wild Ball a tu jugada de los Pegas. Nos acaba de llegar y es el 6. Repito, el número 6. Ahora pasamos con los sorteos de tus Pegas favoritos, iniciando con el Pega 2. Mucha suerte. Primer número del Pega 2 es el 0. Segundo número es el 0. Vuelve a repetir el 0. El número ganador de Pega 2 en la noche de hoy es el 0-0. Repito, el número 0-0. Y le toca el turno a Pega 3. Mucha suerte. Mantén ese boletito en mano. Primer número del Pega 3 es el 0. Segundo número es el 7. Y tercer número es el 8. El número ganador de Pega 3 en la noche de hoy es el 078. Repito, el número 078. Y culminamos los sorteos de noche de Lotería Electrónica con el favorito de muchos, el Pega 4. Mucha suerte, Puerto Rico. Primer número es el 6. Segundo número es el 9. Tercer número es el 6. Y cuarto número es el 8. El número ganador de Pega 4 en la noche de hoy es el 6968. Repito, el número 6968. Felicidades a todos los que acertaron sus jugadas. 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Nosotros nos despedimos por hoy, pero regresamos el lunes, como de costumbre, con los sorteos diurnos de las 2 de la tarde. Que tengan todos un excelente fin de semana.
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10: ¡Mira! ¡Aguántalo ahí! ¡Aclárame esto! ¡Que lo aguantes ahí, mamá! ¡Aclárame esto!

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0: 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Ah.
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1: Buenas noches, damas y caballeros.

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perdona por no haber cumplido todas las promesas. Te juro que en ese momento pensé poder cumplir.

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0: Sai, Pedro Capó, Georgie Noriega, Rec 808, Shadow Towers, Puerto Rico. 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
1: Saludos y bienvenidos nuevamente a otro episodio de Realidad Desconocida. Soy Charmarie Arroyo y siempre estoy súper feliz de traer temas de discapacidad para que todos podamos aprender sobre quiénes somos las personas con diversidad funcional, qué hacemos y cómo lo hacemos. Así que si quieres aprender de esto, conecta con nosotros todas las semanas aquí en WIPR y a través de nuestras redes sociales como Realidad Desconocida PR. Hoy tenemos un tema súper chulo para Realidad Desconocida. Si recuerdan de nuestros episodios anteriores, estuvimos hablando sobre sexualidad. Y hoy vamos a hablar sobre este tema, pero como una continuidad, un ángulo distinto. Y es algo que intimida a mucha gente y que hay mucha curiosidad, lo que es las parejas de personas con discapacidad, ya sea que los dos tienen una discapacidad o que uno la tiene y el otro no. Así que vamos a hablar un poquito de eso, también vamos a hablar de maternidad, de dating, de miedo, de inseguridades y herramientas. Así que va a ser un tema súper chulo, yo creo que tenemos una dinámica bien divertida y sobre todo unas invitadas espectaculares. Así que sin más que decir, les presento a Gabriela Joglar y a Jaylin o Jay Rizarri, que son mis invitadas de hoy. Bienvenidas, chicas.
2: ¡Yay! Un gusto estar aquí.
3: ¡Gracias!
2: Gracias, Sharma.
1: Sí, yo así, tanta timidez. Oh, yo las conozco bien, yo sé que ustedes no son nada tímidas. Así que primero, para arrancar, preséntense, por favor, y digan quiénes son, qué hacen, más allá, ¿verdad?, de cualquier etiqueta, sino ustedes como mujeres.
2: Súper, pues yo soy Gabriela Joglar Burrows, soy escritora y activista para las personas con discapacidad, y también ahora soy la directora ejecutiva del Consejo Estatal de Vida Independiente.
3: Pues por aquí, Jairi Sarri Tirado, soy modelo, creadora de contenido en redes sociales y actualmente directora ejecutiva de Ciegos con Visión. También soy madre de Aralí, una niña de 8 años, fabulosa, y van a aprender y conocer muchísimo más de mí hoy.
1: Me encanta, me encanta, y me gusta mucho pues como que estas mujeres poderosas, empoderadas, así que empezamos súper bien. Y justo como decía ahorita, ustedes son dos chicas que tienen un montón de personalidad, estilo, presencia. So, cuéntenme, ¿qué les molesta cuando la gente las ve, verdad? Y de cierto modo asumen quiénes son ustedes o lo que ustedes pueden hacer sin haberlas conocido.
3: Claro, pues mira, algo que a mí me sucede frecuentemente es que mi éxito, mis logros, me dicen pues que he sido una persona con diversidad funcional que ha tenido suerte. Y realmente el que me conoce de verdad pues sabe todo lo que yo he tenido que pasar para estar donde estoy hoy, para tener todas estas oportunidades. Y verdad, realmente a mí me encanta empoderar a la comunidad con diversidad funcional a que siga luchando por sus sueños, a que se salga de esos moldes donde nos encajonan típicamente, porque si eres, tienes discapacidad, pues deberías estudiar esto y trabajar en esto otro. Y yo he roto con todos esos moldes. Y pues realmente no he tenido suerte, simplemente he trabajado bien duro por eso.
2: Me encanta, Jay. Pues yo soy una mujer con discapacidad física y entonces tengo un andador que uso de 4 ruedas. A veces también, dependiendo de mis niveles de dolor, pues también uso una silla de ruedas. Pero algo curioso que me pasa muchas veces, aunque tengo un impedimento físico bien visible, es como que la gente me dice, no, pues tú no tienes nada, tú estás bien. Y yo creo que es porque como yo soy bien positiva y siempre me estoy riendo y soy bien alegre, aunque tengo una condición física, ¿verdad?, mis huesos son bien frágiles y se fracturan fácilmente. Uh-huh. Pero la gente como que me lo niega a mi cara por alguna razón, entonces es bien confuso cuando yo les digo, pues por ejemplo, mira, ¿dónde está el ascensor? Y me dicen, ay, no, pues baja por estas escaleras. Y es como que, no, señora, no puedo.
1: Sí, es que es muy curioso, ¿verdad?, que las personas, a veces, aun cuando es más obvio, como que tal vez no procesan esa información bien. Y Jay, sobre lo que estabas diciendo, quiero resaltar que me parece también bien interesante el hecho de que la gente te vea como que tu éxito ha sido suerte, Porque la realidad es que yo siempre digo, si nos detenemos a pensar un segundo, es muy raro que alguien tenga éxito meramente por suerte, ¿verdad? Nadie, o bien poca gente, yo me atrevería a decir, si hay alguna, tiene éxito en su vida por suerte, ¿no? Hay que tener una combinación de destrezas, de capacidades, de ser como que hardworking, de meter mano a lo que uno quiere lograr. Así que definitivamente me encanta lo que ambas mencionaron. Hablando ahora del tema de parejas, que entrando al tema de hoy, ambas ustedes tienen sus parejas. En el caso tuyo, Gaby, tu esposo, entiendo, ¿verdad?, que no tiene ninguna discapacidad, sí, por lo menos correcto. Que no lo vea, vea. Y en el caso de Yegay, tú estás casada con un caballero que es ciego.
3: Correcto.
1: Así que tienen ambas perspectivas ahí.
3: Sí.
1: ¿Les parece que las personas también, cuando hablamos de estos temas de pareja, empiezan siempre primero por ver la limitación? ¿Qué opinan sobre eso?
3: Pues mira, sí, realmente es siempre, ¿verdad? En nuestro caso, pues a veces si no nos conocen, digamos, de primera mano, pues se quedan como que sorprendidos porque ellos esperan que la otra persona pues no tenga discapacidad, pues porque socialmente se espera que te va a ayudar. Pero entonces cuando se enteran que los dos son ciegos, pues se quedan como que mudos, como uno dice, porque es como que okay, ¿y cómo lo hacen? Entonces pues yo creo que ahí se rompen la cabeza pensando en cómo lo hacen.
1: Ya, y eso vamos a entrar un poquito en el segundo segmento, ¿verdad? De como que todas estas expectativas y cómo se ven estas dinámicas de pareja. Gaby, ¿qué tú crees al respecto? Y también, ¿qué dirías que tú quisieras corregir sobre esa visión?
2: Pues mira, o sea, yo creo que en mi caso con mi esposo, pues como que es bien, tenemos una relación como bien natural, o sea, definitivamente yo tengo una discapacidad y él no, pero no es algo que juega un gran papel como que en nuestra relación. Y me encanta que mi familia, ¿verdad?, del lado de la familia de él, tal vez yo estaba nerviosa la primera vez que los conocí, que ellos fuesen a decir como que no, ¿cómo vas a estar con esta muchacha que es complicada, ¿verdad? Viene con cosas más complicadas. Pero fíjate, ¿no? O sea, me recibieron con los brazos abiertos y siempre han sido, como lo es mi familia también, que me entienden que pues esto es parte de lo que es Gaby, pero no es todo, ¿verdad? O vale la pena, como que mi personalidad es tan chévere que vale la pena, entonces, bregar con lo otro.
1: Me encanta, me encanta. Y ay, ahorita vamos a hablar también de la autoestima, pero yo creo que eso fue un papel bien importante, ¿verdad? Como nosotros nos sentimos de nosotros mismos y en cómo eso afecta a cómo la gente nos ve. Jay, tengo una pregunta de seguimiento, porque en el caso tuyo y de tu esposo, ustedes son influencers, llevan mucho tiempo en esto, que no es como que nuevo, y las personas muchas veces lo reconocen. Pero, ¿crees que eso hace alguna diferencia en esas perspectivas que mencionaba anteriormente? Como que, ¿tú crees que todo ese esfuerzo educativo que ustedes ponen, videos sobre todo, o sea, cómo hacen todo, cómo trabajan con la niña, cómo hacen su trabajo pues, de oficina, cómo hacen sus cosas del hogar, etcétera, eso ha cambiado alguna perspectiva pública?
3: Sí, totalmente. Tengo que decir que sí, porque nosotros pues compartimos nuestras vidas personales, pero también como pareja, como que esos procesos, hasta cuando nos casamos, hicimos la boda pública. Y realmente sí, porque le hemos demostrado a Puerto Rico que somos una pareja normal, como digo, corriente. Bueno, hace poco, tú sabes que se forman chismes en las redes, pues hace poco nos dejaron. Sí, la misma gente como que sacó conclusiones. Y eso es bueno, a mí me encantó que pasara. Ah, claro, porque según a otras figuras públicas los dejan, pues a mí me gusta que me dejen también, o sea, que digan, ah, mira, creo que Jay y su esposo rompieron, eso me gusta, porque de verdad pasa mucho y qué bueno que, ¿verdad? Ahí es cuando uno dice, nos están tratando por igual.
1: Me encanta. ¿Qué ustedes dirían que en una relación, ¿verdad?, o cómo influye esa parte de la autoestima y la forma en que nos vemos a nosotras mismas, en este caso, con las relaciones de pareja?
3: Pues mira, la autoestima lo es todo, porque reconocer el valor propio pues ayuda a nosotros saber qué queremos en una pareja. Uh-huh. Y yo personalmente me considero una mujer de alto valor y no me conformo con cualquier cosa que aparezca en cuestión de pareja.
2: Me encanta, súper de acuerdo con Jay igualmente. En realidad yo creo que tener una autoestima es bien importante, o sea, porque, y conocerse uno mismo, ¿verdad? ¿Qué es lo que yo necesito como persona y como mujer? Y entonces así uno puede comunicárselo a su pareja y a las personas alrededor. Entonces, más cuando yo comunico a veces las cosas con humor, ¿verdad? Si uno puede hacer un chiste o si uno puede también como que normalizar cosas, pues entonces se vuelve algo menos raro, ¿verdad? O diferente, sino que simplemente, pues, es diferente, pero es parte de la vida.
1: Ya. A lo mejor en el caso de ustedes ya yo siento que están en un nivel, el nivel plus plus, porque ¿verdad? Han pasado muchas etapas, también han tenido sus distintas experiencias, pero mirando un poco hacia atrás, tal vez con otras parejas o creciendo, aunque las dos son súper jóvenes, pero aún más jóvenes, ¿verdad? Cuando teens o universitarias, ¿qué ustedes dirían que era diferente? Como que, ¿qué cosas ustedes notaban? ¿Qué cosas tal vez cambiaron de perspectiva con el tiempo?
3: Bueno, en mi caso, al principio, pues, de adolescente, no tenía tantos pretendientes y uno se pregunta por qué. Pero luego ya, ¿verdad, ma? 17, 18 años, pues ahí entendí que quien llegaba a mi vida eran personas de alto valor que estaban dispuestos, ¿verdad? Que no les importaba el hecho de que yo era ciega. O sea, eso no era relevante para ellos, simplemente estaban pendientes a mi personalidad y todas esas cosas. Y para mí eso es súper importante y me encanta porque mientras quizás en la adolescencia yo me sentía un poco triste porque no tengo tantos pretendientes, luego ya de más adulta era como que qué bueno que no viene tienen estas otras personas con malas intenciones a donde mí y qué bueno, ¿verdad? Que pues llegan a mi vida personas de alto valor, personas que pues que tienen unas buenas intenciones y que van alineados con lo que yo quiero en mi vida.
2: Me encanta eso que dice Jay y estoy súper de acuerdo, o sea, me gusta que ella use ese término, personas de alto valor. Yo también cuando estaba así en escuela superior no tenía ningún pretendiente, tenía muchas amistades y leía muchos libros, así que pues también, pero definitivamente tuve un momento que estuve preocupada, yo decía, wow, ¿será que nunca voy a tener novio, nunca voy a tener pareja? Pero cuando llegué a la universidad todo eso desapareció, tenía un montón de pretendientes. Así que si alguien me está escuchando y tienen esos miedos, les puedo decir, cójanlo con calma, esperen a que lleguen las personas de alto valor y van a llegar.
3: Sí. Van a llegar y recuerden que es calidad, no cantidad, así que no queremos muchos detrás, sino unos que de verdad valgan la pena.
2: Sí, y yo lo entendí también como que mi discapacidad en cierta forma se volvió como un filtro, ¿verdad? Uh-huh. Porque entonces esa gente que no eran de mucho valor, pues ya no valía, no se acercaban a mí, ¿no? Entonces, pues en cierta forma me estaba haciendo un favor.
3: Totalmente.
1: Me encanta. Sí. Y me siento como que, honestamente, como mamá. Porque un poco, porque siento como que cuando uno era jovencito, que es como que te decían todas estas cosas y uno como que, no, pero es que todas mis amigas tienen su novio, ¿cómo puede ser? Y obviamente con el tiempo, ¿verdad? Pues miren, tenemos razón, estas chicas son prueba de eso. Quiero entrar un poquito en lo que es el humor y que me cuenten una cosa que sea lo más absurdo y otra lo más gracioso que han escuchado en el tema de pareja o maternidad. Entre personas con discapacidad.
3: Bueno, para mí lo más absurdo de maternidad es que mi hija me cuide. Desde que yo tengo uso de razón le dicen a mi nena, cuida a mamá, pero sí.
1: Son prueba de eso. Quiero entrar un poquito en lo que es el humor y que me cuenten una cosa que sea lo más absurdo y otra lo más gracioso que han escuchado en el tema de pareja o maternidad entre personas con discapacidad.
3: Bueno, para mí lo más absurdo es...

0: un cuidador, y es como que si supieran que quien termina cuidándolos a ellos somos nosotras, aunque seamos ciegas o cualquier otra discapacidad.
1: Sí, definitivamente, eso me da gracia, es totalmente absurdo.
2: De acuerdo. A ver, algo gracioso. No sé, quizás yo creo a veces las primeras impresiones de las personas cuando estaban en esa fase de dating, a veces eran, decían cosas bien graciosas, como que eres más bajita de lo que imaginaba, cosas bien obvias. O como, tú sabes, ¿cómo vamos a hacer esto? Y yo era como que tranquilo, te estoy conociendo, hola. Así que sí, esas son las primeras impresiones. Sí, las primeras impresiones a veces son sí,
1: Me
2: graciosas.
1: encanta. Pues antes de ir a una pausa, quiero hacer una dinámica con ustedes. Yo voy a decir una frase y quiero que ustedes me digan simplemente si es mito o realidad. Y ya en los próximos segmentos entramos y discutimos un poco más a profundidad todo, ¿les parece?
0: Súper.
1: Sí,
0: Zumba.
1: ok. So, la primera es, hablar claro de las necesidades que podamos tener, ¿espanta a la pareja?
0: No, eso es un mito.
2: Mito, sí.
1: La pareja sin discapacidad siempre carga más que la que tiene discapacidad.
2: Mito, súper mito.
1: Las mujeres con discapacidad deberían pensarlo muchas veces antes de ser madres.
0: Bueno.
1: Tricky,
0: Oh, sí, puede ser mito, puede ser
1: sí,
0: realidad, porque
1: realidad.
0: obviamente, pues yo creo que todo el mundo debe pensarlo bien antes de tomar la decisión de ser madre.
1: Ok, las personas con discapacidad deberían bajar sus estándares cuando buscan una pareja.
0: ¡Uy, mito! Y
1: Mito.
0: pregúntenme a mí.
2: Falso,
1: Me
2: falso.
1: encanta y con eso nos vamos a una pausa y regresamos en breve aquí en Realidad Desconocida. Quédense con nosotros.
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7: Soy ciega y me casé. Sí, me casé. Y aunque no me pude ver, estoy segura que fui la novia más hermosa, pero sobre todo, con certeza les digo que soy la novia más feliz. Fue una boda inolvidable, un vestido majestuoso y sobre todo la pasé con mis seres queridos. Y aquí les traigo el recuento porque esto ya pasó hace 2 años y los quiero hacer parte de este proceso. Fue una boda llena de olores, texturas y sobre todo mucha música y la pasamos espectacular. Para amar no hay límites, mi esposo también es ciego y al día de hoy nos seguimos amando como la primera vez.
1: ¡Ah, qué romántico! Y eso es una viva prueba de que en efecto las personas con discapacidad podemos enamorarnos, desenamorarnos, también podemos casarnos, hacer dating, tener nuestras parejas, escoger o no escoger a una persona y decidir si en algún momento queremos ser padres, queremos ser madres y más allá. Así que de eso estamos hablando hoy aquí en Realidad Desconocida, siempre trayendo temas del interés, las curiosidades y las preguntas más frecuentes que tienes sobre nuestra comunidad con discapacidad. Si quieres conectar con nosotros, puedes conectar en las redes sociales como Realidad Desconocida PR y también puedes buscarnos en las plataformas de WIPR. Hoy estoy con mis super invitadas, Gabriela Joglar, Gaby, que es
2: Hola.
1: autora y directora del SEBI, entre muchas otras cosas, y con Jay Rizari, directora de Ciegos con Visión y
0: Eso.
1: también influencer y modelo y madre y de
0: Y
1: todo un poco.
0: todo.
2: Mi gurú y mi gurú de maquillaje.
0: Así es.
1: Chicas, quiero que hablemos ahora más de lleno sobre el dating y las relaciones de pareja, relaciones, ¿verdad? Desde el principio.

0: principio, cuando uno está conociendo a alguien, hasta cuando ya se conocen y cuáles son esos red flags, esos green flags que se van teniendo en el camino. Empezando, si damos para atrás al tiempo, como yo decía en el otro segmento que hicimos un preview, ¿cuáles ustedes creen que son las inseguridades más grandes que puede tener una persona con discapacidad cuando va a entrar a ese proceso de conocer gente, de buscar pareja y demás?
1: Bueno, yo te diría que en mi caso hablar del tema, ¿verdad? En el caso de dating con una persona que no es ciega y que no te saca el tema. A mí me pasó de una experiencia, ¿verdad? Que me invitaron dating, todo perfecto, te busco hasta ahora, vamos para tal lugar, pero en ningún momento hablamos sobre la discapacidad y pues yo con mi bastón y yo vivo orgullosa de ser ciega. Entonces llegamos al lugar, estamos comiendo, pasa la primera media hora y el tema de ciego no sale. Y yo pues, yo estaba como que no, o sea, uno está nervioso porque yo no sabía ya si quería o no quería hablar del tema, pero para mí era importante y yo soy experta llevando a la gente como por caminito, así que yo fui llevando el tema ahí poquito a poco para que mínimo después de la primera hora ya comiendo y cenando pues saliera el tema y yo poder manifestarme y hablar de lo fabulosa que yo soy como ciega y todas las cosas que yo hago. Pero sí, yo tenía como que nervios y además nada, todo fluyó súper bien. Y obviamente pues con mi actual esposo, que también es ciego, pues era mucho más fácil porque yo sentía que él me entendía porque era ciego. Así que realmente ahí era botarme en otras áreas.
0: Y Gaby, ¿qué piensas? Si sí, algo distinto, ¿verdad?
2: Sí, yo creo que era bien distinto, o sea, cuando uno es más joven y tal vez no estás tan seguro, ¿verdad? De lo que hay en ese mundo de gente con quien salir. Entonces, pues, al principio, pues yo decía, bueno, pues voy a tratar de salir con gente que son como amigos de amigos y eso. Pero después yo me mudé a vivir a España, donde hice la maestría. Así que en una ciudad donde yo no conocía a nadie, pues era bien diferente. Así que también era como pensar, ok, cuando conozca gente, pues yo les quería contar de mi vida. Entonces, pues mi discapacidad es parte de mi vida y eso. Pero yo creo que pues al principio se me hizo un poquito difícil eso. Como que, wow, si voy a conocer con alguien que no me conoce de nada, no sabe nada de mi historia de vida, pero pues poco a poco ahí lo fui llevando, sí.
0: Jay, tú mencionaste, ¿verdad? Como que sientes que hay diferencia entre una pareja que tiene discapacidad o no, en términos tal vez de esas inseguridades que uno puede tener al comienzo de establecer una relación.
1: Totalmente, porque son como inseguridades diferentes. Por lo menos en mi caso, ¿verdad? Con una persona que ve y una persona que es ciega, porque con la persona pues que ve realmente pues mi inseguridad era más cómo abordar el tema, hablarlo, obviamente en mi caso que soy ciega de nacimiento y hablar de todos los detalles y pues realmente, o sea, era más eso, abordarlo, porque pues ya estoy frente a una persona pues de alto valor que si llegó a cenar conmigo es porque realmente, ¿verdad?, valora mucho más allá de lo que visiblemente se ve, porque pues yo uso bastón blanco y lo tengo conmigo siempre, uso voiceover, así que mi teléfono está hablando, así que hay cosas que están ahí súper
0: No
1: presentes.
0: hay break, sí, es
1: Exacto, no
0: como
1: hay
0: que soy
1: break
0: ciega y se acabó.
1: de esconderlo. En el caso de mi esposo que es ciego, era más como que al principio nosotros empezamos a salir pues como amigos, entonces la cosa pues empezó a surgir como que un interés mayor y mi inseguridad era de ¿realmente llegaremos a tener una relación formal? Porque obviamente pues el miedo a cómo será una relación con una persona ciega también y si está dispuesto a que ambos demos el 100%, porque
0: Claro.
1: realmente pues para que las relaciones funcionen para mí, cada uno tiene que dar el 100% y unos esfuerzos pues mayores. Así que era eso, era más ese miedo a enamorarme y tener que dejar atrás algo bonito que no pudo ser por el tema de la discapacidad.
0: Ya, oye, qué interesante eso. Y me pregunto también como que, o más bien resalto que me parece que a veces pensamos que hay diferencia por la discapacidad o por no tener discapacidad, pero cuando te escucho, lo que me viene a la mente es, hay diferencia en general, como que siempre va a haber un reto y no necesariamente tiene que ver con la discapacidad, aunque el tipo de reto, pues sí, a lo mejor se relaciona un poco más. Gaby, mencionaste que viviste en España y sé que también has vivido en otro estado, etcétera. ¿Crees que hay alguna diferencia cultural en cómo la gente ve la discapacidad y el dating?
2: Yo creo que sí, yo creo que hay unas diferencias culturales bien grandes. O sea, los españoles de por sí ya suelen ser como que bien directos, así que rápido, ¿verdad? Te dicen lo que están pensando. Aquí en Puerto Rico tal vez la gente como que le da más vueltas a la cosa, te lo dicen de una forma más bonita, etcétera. Pero los españoles era como que, ¿qué te pasó? Y yo era como que no me pasó nada, o sea, yo soy así, o bueno, o nací con una condición, pero estoy bien. ¿Sabes? Siempre a veces yo tengo que como que decir a la gente, no, yo estoy súper bien, estoy caminando, estoy bien. La gente se preocupa, pero sí, así que creo que hay unas diferencias culturales y fue bien diferente también, o sea, como decíamos en el primer segmento, yo en escuela secundaria pues no estaba saliendo con nadie, fue como una evolución más tardía, pero entonces cuando ya llegué a la universidad yo creo que ya encontré también mis tipos de gente que eran tal vez más artistas, más creativos, más abiertos, y entonces con esos espacios pues tal vez eran también más inclusivos o más abiertos a, ¿verdad?, la diferencia.
0: Y traes un punto también bien importante para aquellas personas que tal vez estén explorando este tema en sus vidas personales, y es el hecho de exponerse, de uno salir, de buscar distintos espacios y tal vez encontrar esos espacios en donde nos podemos expresar y donde nos sentimos cómodos de alguna manera, o sea, nosotros primero. Así que.
1: Si vemos a personas con discapacidad paseando en la Facultad de Humanidades, ya sabemos por qué es. ¿Vieron ese programa?
0: Bueno, de nada, es lo único que puedo decir. Para aquellas personas que estén buscando tips de cómo saber si la persona con la que estás saliendo realmente tiene un interés genuino en la persona con discapacidad, o si es más como que morbo, o tal vez estas personas que le gusta salir con uno como complejo de Salvador, que es como que, ay, porque te voy a ayudar y todo este tipo de cosas. ¿Cómo ustedes identifican eso?
1: Bueno, para mí lo primero es, yo siempre he sido que a mí no me gusta que vengan a querer como que jugar ni nada, así que yo tengo mis estándares bien puestos y sé lo que quiero, así que una vez yo identifico eso, pues realmente uno que realmente, verdad, no te estén poniendo pero. Si van a salir contigo, te van a invitar, pues día, hora, dónde, cuándo y vamos. Y lo otro es, verdad, porque tengan una comunicación clara, que tú sientas, verdad, tengas su número, su email, su información, que no haya como que mucho rodeo. Y también, pues bueno, en esas conversaciones, verdad, de conocer a la persona en general, pues saber, verdad, si lo que quiere es sentirse como un papá contigo, verdad, en mi caso que soy mujer, verdad, porque sé que hay tipos de personas, ¿no? De hombres que pueden como que, como tú dices, ser el salvador, el cuidador, el papá, y es como que no, vamos a ser pareja. Y realmente, pues yo diría eso, como que tener bien claro que para uno como persona es un green flag y un red flag para saber. Entonces, cuando nos toque hacer la listita de por qué sí, por qué no, puedes decir, ok, esto sí me gusta, esto no, esto cumple con lo que yo quiero, porque estamos para escoger y no para recoger.
2: Me encanta, me
1: Claro que
2: encanta.
1: sí.
2: Definitivo. Y yo les puedo decir que yo tuve muchas opciones para escoger. O sea, yo salí con muchísima gente, de verdad. Y tal vez como que sorprende, pero no tuve grandes problemas. O sea, ¿verdad? También yo tengo una personalidad que yo soy bien extrovertida y soy bien
0: A mí le hacen
2: comunicadora.
0: poemas.
2: A mí me escriben poemas, me escriben canciones, me mandan, exacto. Y eso es así. Entonces yo quisiera poder haber hablado con mí de pequeña y decirle como que tranquila, todo va a estar bien. Y no tienes que esconder nada, porque también yo creo que en algunos momentos de mi vida, cuando estaba empezando a salir con gente, pues tal vez pensaba, pues me voy a poner unos pantalones largos, unos mahones, para que no se vean mis braces, para que no sea tan evidente, o voy a dejar el andador en casa. Como que tal vez me forzaba para tratar de. Y después me fui dando cuenta que eso no hacía falta. O sea, en realidad prefiero honestidad desde el principio. O sea, si ya desde el principio dice la gente, mira, este es el panorama, este es el paquete, vas a tener que ayudarme a buscar la rampa, ayudarme a buscar el ascensor, pero la vamos a pasar brutal y ya.
0: Me fascina. Bueno, tengo más que quiero hablar de esto antes de entrar al tema de lo que es la maternidad como tal, pero vamos a terminar de nuevo con una dinámica, pero en vez de mito o realidad es red flag o green flag. So, yo voy a hacer una premisa y ustedes me van a decir si les parece que es bandera roja o bandera verde. La primera es que la persona te presume como inspiración.
1: Uy, eso es un
2: Oh,
1: red
2: red
1: flag.
2: flag.
0: Quiere ayudar sin preguntar.
1: Red flag.
2: Cancelado.
0: Te pregunta qué necesitas antes de asumir.
1: Green
2: Green
1: flag.
2: flag,
0: Muy
2: sí.
0: bien. Su familia opina más que la misma persona, o sea, que la pareja que está.
1: Eso es un super red
2: Red
1: flag.
2: flag.
0: Y es un tema controversial, ¿eh? Y te trata con admiración, pero no con deseo.
1: Uy, un red
2: Red flag.
1: flag. No, se necesita
2: No.
1: la
2: Todo
1: chispa.
2: deseo, todo deseo.
0: Love it. Bueno, vamos a una pausa y cuando regresemos quiero que hablemos un poquito más sobre las relaciones de pareja y relaciones saludables sobre todo. Así que quédense con nosotros aquí en Realidad Desconocida y regresamos en breve por aquí por WIPR.
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0: Saludos, bienvenidos, bienvenidas nuevamente a otro segmento de este episodio especial, genial, de Realidad Desconocida, en el que estamos hablando de parejas, de maternidad, de dating y de todo un poco. Si quieres seguir aprendiendo con nosotros sobre la comunidad con diversidad funcional, te invito a que conectes en las redes sociales como Realidad Desconocida PR o en las distintas plataformas de WIPR. Y también mis chicas tienen sus redes, so importante, por favor, síganlas. Vamos a empezar por ahí. Gaby, ¿cómo conectan contigo? Si te quieren seguir, por favor, no les envíen mensajes tóxicos.
2: Por favor, me pueden seguir como Gabriela Hogline en Instagram y en Facebook. Y ahí pongo cosas sobre mis libros, mis escritos, las actividades en las que estoy, de todo.
0: Super, EJ.
1: A mí me consiguen en todas las plataformas sociales como JVET, JEYVETH, JVET.
0: Super. Ya escucharon las redes sociales, así que pueden conectar con estas chicas espectaculares. Y ahora vamos a retomar el tema del red flag y el green flag en una relación. Y quiero que simplemente podamos hablar un poquito más a profundidad, particularmente de ese aspecto donde las personas, que esas parejas tengan esas conversaciones de dónde te ayudo, dónde no te ayudo y cómo se hace ese balance sin caer, ¿verdad?, en que la persona que no tiene la discapacidad, sobre todo, se ofenda. Aunque puede servir para todo el mundo. Así que, ¿ustedes opinan de esto?
2: Pues mira, o sea, en mi caso, que a veces tengo una fractura y estoy con menos movilidad, pues con mi esposo, a veces él es más mi cuidador, ¿verdad? Tiene que ayudarme, por ejemplo, a entrar a la ducha, moverme de la cama a la silla de ruedas, ese tipo de cosas. Entonces, puede ser como que un poco difícil en cuestión de pareja. Tal vez la primera vez que me pasó que estuve más limitada con él, mis papás, por ejemplo, lo primero que me dijeron fue, pues, regresas a casa. Él no te tiene que cuidar, nosotros te vamos a cuidar de nuevo. Y yo les tuve que decir no, porque ahora él es mi pareja. En ese momento estábamos comprometidos ya para casarnos. Y para mí fue como que, bueno, esta es la prueba máxima. O sea, si él ahora no puede con esto y se quita, pues mira, pues por lo menos no me casé. Pero no, él no se quitó. O sea, en realidad él lo integramos como nuestra dinámica de pareja sin perder nuestro flirting, nuestro deseo, nada. Pero sí como parte, o sea, igual que cuando uno toma esos votos de matrimonio, ¿verdad? En salud o en enfermedad, pues en mi vida enfermedad pues, ocurre más frecuentemente, definitivo, pero lo manejamos, yo creo que bien, bien natural. O sea, él me cuidó y yo lo haría por él también. O sea, yo creo que yo lo cuido de otra forma, ¿verdad? O sea, tal vez yo gestiono otras cosas en la casa que él no. Yo le doy apoyo emocional. Yo cocino porque me encanta cocinar. Así que es como saber ese balance de pareja que, pues, en mi caso se ve diferente que el de otras personas, pero que no implica que no hay, ¿verdad? Siempre hay que preguntar. O sea, siempre como que hacemos esos check-ins el uno con el otro de ¿te ayudo con esto? ¿Te ayudo con esto? Y contestamos.
0: Uh-huh. Me gusta. Y Jay, ¿quisiera añadir algo a eso?
1: Sí, pues en mi caso, ¿verdad? Y que mi esposo también es ciego, pues nos entendemos, digamos, en esa área, pero yo creo que además de ser ciegos tenemos otras características como persona. Así que en mi caso, yo odio la cocina. Yo, si le tengo que pasar por el lado y pensar que mi casa no tiene cocina, lo hago. Y él lo sabe. Entonces, pues, algo que a él le gusta, pues, servirme la comida, fregar los platos y las cosas, encargarse de esa área porque sabe que a mí no me gusta. Y entonces, pues, nos dividimos así como que esas tareas, pero sin que la otra persona se cargue. Uh-huh. Emocionalmente y físicamente. Uh-huh. Así que, ¿verdad? Buscamos ese balance, pero ya obviamente pues llevamos mucho tiempo juntos, dejando claro pues qué nos gusta, qué preferimos, qué no, en cuanto a qué vamos a hacer, ¿verdad? Ya sea tareas del hogar o, por ejemplo, salir. A mí me encanta salir sola con mi hija, él también se va para el cine. Eso realmente, ¿verdad? No tenemos unas limitaciones y mucha comunicación. Uh-huh.
0: Sí, antes de entrar al tema de lo que es la maternidad como tal, ¿qué mensaje final ustedes le darían tanto a personas con discapacidad que estén pues todo en este proceso o incluso en un proceso, por ejemplo, de que tuvo un divorcio y está buscando una nueva pareja, etcétera? ¿Qué consejo le darían? Y también a una persona que no tiene discapacidad cuando esté a lo mejor buscando y se tope con alguien que tenga una diversidad funcional.
1: Pues mira, el consejo principal que yo le daría, porque he conocido muchas personas con discapacidad que me dicen que quieren pareja, pero no salen de su casa, es salgan de su casa, por favor. Y no realmente, o sea, a veces yo siento que tampoco es ver a todo el mundo como un posible pareja. O sea, volvemos, hay que tener esos estándares bien, bien delimitados, bien como que esto es lo que yo quiero, esto es lo que yo busco, no conformarse con lo primero que te diga hola, vámonos. Uh-huh. Realmente, ¿verdad? Y va a llegar en el lugar que menos uno se imagina. Uh-huh. La persona que menos uno se imagina también. Uh-huh. Puede ser, así que realmente es exponerse, porque dentro de la casa de uno, pues, en cuatro paredes, pues ahí es bien complicado conseguir, aunque hoy día, ¿verdad?, si estén como que apps para esas cosas, pero yo creo que ahí no hay nada mejor que lo tradicional, que se dé como que natural.
2: Yo digo también, yo creo en el poder de la amistad. O sea, yo, muchos de mis grandes amores de mi vida han sido primero buenos amigos míos, y eso se desarrolla y se convierte en amor. Y es porque uno conoces completamente a la persona, compartes intereses, gustos y cosas, así que, pues, no tengan miedo de conocer gente, hacerse sus amigos y que después eso se desarrolle en un amor. Y más que nada, conozcanse a sí mismos primero, ¿verdad? ¿Qué tú quieres? ¿Qué a ti te gusta? ¿Qué te divierte? Y busca personas pues que tengan tus intereses en común.
0: Me encanta, de verdad. Creo que son consejos muy, muy valiosos para las personas. Y yo lo que reitero es eso, ¿verdad? Que todos nos demos una oportunidad de conocernos a nosotros mismos y también de conocer a otras personas. Chicas, entrando ahora en el tema de maternidad, que es otro asunto, ustedes también en eso comparten experiencias distintas. Jay, tú eres madre de una niña de 8 años ahora mismo. Gaby, tú decidiste no ser madre. Así que, ¿cómo fue para ustedes ese proceso de decidir si quiero, si me interesa o no quiero?
1: Pues para mí desde niña siempre tuve eso, como que ese sentimiento bien despierto. Yo siempre supe que yo quería ser mamá. No sabía cuándo, pero lo quería. Cuidaba mis muñecas y mis bebés y me imaginaba con el coche. Y nunca pasó por mi mente, oh no, soy ciega y quizás esto va a ser un complicado. Jamás. Realmente, o sea, y nada, yo fui madre a los 18 años, realmente a una edad temprana, pero a mí, ¿verdad?, pues todo ha fluido muy bien, y pues no fue hasta que las personas a mi alrededor comenzaron con muchos miedos, no fue como que yo dije, y sí, sí, y si realmente es complicado, porque yo me sentía totalmente preparada. Yo sentía como que yo puedo con el mundo, porque yo creo que eso es un sentimiento que uno tiene dentro, hasta que llega alguien a ponerle a uno mil cosas en la cabeza, y ahí es que uno dice, ¿y si no? ¿Y si no puedo? Y realmente, ¿verdad? Pues siempre hay alguien que te va a ayudar. O sea, siempre, o sea, dentro de 20 personas que te están diciendo cosas feas, siempre va a haber uno que va a ayudarte y te va a dar la mano. Y yo creo que eso fue lo que a mí me ayudó muchísimo a sentirme capaz como madre ciega.
0: Super, ¿y Gaby?
2: Pues mira, yo tengo toda la admiración del mundo por las madres. Me encantan. Y yo tomé la decisión de que yo no quiero ser madre porque, como bien dice Jay, o sea, ella tenía ese sueño. En mi caso, no. O sea, en mi caso, yo soñaba, yo tenía bien claro que quería graduarme de la universidad, de que quería viajar, incluso quería viajar sola por el mundo, lugares bien lejanos, y lo he logrado. O sea, no dudo que si ser madre hubiese sido una meta grande en mi vida, hubiese buscado la forma de hacerlo. Pero en realidad es porque yo creo que hay muchas maneras distintas tal vez de maternar sin necesariamente ser mamá. O sea, yo soy, tengo un montón de sobrinas maravillosas, quiero ser la titi cool, la que te lleva, la que te busca, la que te saca, la que puedes hablar de cosas que no puedes hablar con tus papás. Yo quiero como ocupar ese rol. También yo soy escritora y escribo libros infantiles. Entonces veo como que, mira, cuando estoy leyendo mis libros, pues puedo compartir con la niñez y con los hijos de otras personas sin necesariamente tener yo que ser mamá, con lo que eso implica, ¿verdad? De tu cuerpo físico, económico, es bien caro ser padre y madre. Y como decisión de vida, o sea, es como que la vida te cambia completamente al ser mamá, así que yo quiero dedicarle ese tiempo a mis proyectos artísticos y a viajar, más que nada.
0: Me encanta. Jay, mencionaste algo que quiero traer, y es la duda de las personas de que la mujer con discapacidad pueda ser madre, y yo creo que independientemente de sus respectivas decisiones, ¿verdad?, ambas pueden opinar sobre esto. ¿Qué entienden o por qué entienden que se les cuestiona tanto a las mujeres con discapacidad su capacidad de ser madre, ¿verdad? Independientemente, como digo, que lo decidas, pero de que tienes la capacidad de ser madre, incluso de que tienes el derecho de serlo si así lo deseas.
1: Claro. Bueno, mira, yo me he dado la tarea de explorar como que más allá psicológicamente a las personas que tienen una opinión negativa acerca de una, ¿verdad?, madre con discapacidad, pues teniendo un bebé. Y realmente muchos vienen de miedos propios, porque hay personas que piensan que si ellos son ciegos no hubiesen sido buenas madres o buenos padres, pues piensan que entonces al yo ser ciega no voy a ser una buena madre o mi esposo no va a ser un buen padre. Y realmente, ¿verdad?, en mi caso que yo nací ciega, pues yo me sentía como que normal, lo toco, la baño, la visto, todo bien normal. Entonces, pues realmente son esos miedos con el... Ya mi hija tiene 8 años y hay muchas personas que tenían dudas en su momento que hoy día la ven y dicen, wow, es que ustedes han hecho un trabajo excelente. Y ahí es que se ponen a pedir otro. Y el próximo, ¿cuándo? Y entonces es como que, ah, bueno, pues tú pudiste y lo lograste. Entonces, ¿verdad? Todo es una mezcla, ¿verdad? De que las personas pues siempre van a tener una opinión. La decisión final la tenemos nosotras como mujeres. En mi caso, te doy una primicia. Yo no he cerrado fábrica. Yo no sé, ¿verdad? Adelante. Yo siempre digo como que yo no sé, ¿verdad? Yo tengo una hija de 8 años. A mí siempre, ¿verdad?, que toco este tema en los médicos, yo siempre digo, no sé, quizás sí, quizás no. Y es una decisión, ¿verdad?, bien mía, bien personal. Y, ¿verdad?, hay personas en la sociedad que opinarán como que, no, tú eres ciega, ya tienes uno, no necesitas más ninguno. Porque lo ven también como que no, o sea, ¿cómo es que dicen? Dos es una tormenta, algo así dicen. Pero, ¿verdad? Realmente es como una decisión, yo lo veo como que es bien mío. Si al final decido no tener más ninguno, pues qué bueno por mí, por decidirlo. Y si finalmente decido tener otro, pues también.
2: Definitivo. Y nosotras te vamos a apoyar, Jay, en lo que tú decidas.
0: ¡Otro sobrino o sobrina! Gaby, ¿y en tu opinión?
2: Pues también yo creo que muchas personas me han proyectado sus opiniones. Casi siempre es como, a veces son personas hasta en el supermercado, o sea, que no son personas cercanas a
0: mí. No te conocen.
2: No me conocen, en verdad. Pero es como que, ay, ese es tu esposo. Ah, pues, no, ¿van a tener un bebé? No, ¿cómo van a tener un bebé? Como que pánico. Y es como que nadie te está preguntando, o sea, pero sí, muchas veces la gente me ve y rápido asume, ah, no, pues, bueno, están sorprendidos, uno, de que me casé, como si fuera gran logro, y dos, entonces, pues, ok, próximo paso, ah, no, pero no vas a poder tener un bebé, bendito, y yo, pues, siempre digo, pues, no, señora, si yo quisiera, yo puedo, o sea, yo busco la forma, y físicamente hay muchas personas con mi condición que han decidido y tienen familia, pero como dijo Jay, es una decisión personal, entonces, pues, es lo que cada cual decida.
0: Me encanta. Bueno, vamos a una pausa, pero cuando regresemos continuamos hablando sobre este tema de maternidad y discapacidad y dando conclusión a este segmento y episodio de Realidad Desconocida sobre pareja, dating, maternidad y mucho más.
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0: Saludos, ya estamos en nuestro último segmento de Realidad Desconocida. Si te lo perdiste, te invito a que lo busques en nuestras redes sociales, Realidad Desconocida PR, en Facebook, en Instagram, en YouTube, en donde sea, lo vas a poder conseguir súper fácil, y también las plataformas de WIPR. Si quieres ver el programa con la interpretación en lenguaje de señas, lo puedes ver a través de WIPRTV, pero también lo puedes buscar en las redes, porque ahí va a estar puestecito para que todo el mundo pueda disfrutar este contenido. Y estamos hablando sobre dating, sobre parejas, sobre maternidad, desde el punto de vista de la mujer, ¿verdad? Y obviamente sabemos que son dos historias nada más. Sabemos que son mujeres que tienen sus discapacidades y que esto es un mundo inmenso. Pero lo que queremos es que, como hacemos con cada programa, ustedes reflexionen sobre muchos de los discursos que existen sobre estos temas. Muchas personas ven una persona con discapacidad y no piensan que pueden salir con otra persona, que son los niños eternos, que a lo mejor no van a tener interés de parte y parte. Y estas chicas que tenemos hoy de invitadas nos han demostrado totalmente lo opuesto a eso. Así que ha sido una conversación bien cool. Y quiero terminar hablando un poquito de maternidad y ya al final dando algunos consejitos adicionales. Así que bienvenida Gaby y Jay. Ya no necesitan presentación, que si se lo perdieron que lo busquen de nuevo. Chicas, nos quedamos en una muy buena conversación sobre maternidad. Sí, voy a dar el contexto, ¿verdad? Jay es mamá, Gaby decidió no ser mamá, es una gran titi y tiene muchos chicos lectores adoptados. Ustedes mencionaban antes de la pausa el hecho de las opiniones que tiene la gente sobre las parejas y la maternidad. Háblenme un poco más de eso, ¿verdad, Gaby? Tú me diste unos buenos ejemplos de la gente del supermercado, pero háblenme más, como que cuáles son algunas de las opiniones que ustedes escuchan mucho sobre estos temas y también cómo ustedes manejan esos comentarios, porque hay veces que uno se cansa, no es fácil escuchar estas cosas negativas todo el tiempo.
2: Pues yo creo que, o sea, yo recibía muchos comentarios pensando que, diciéndome que tal vez yo no iba a poder ser mamá, pero tan pronto empecé a hablar con mi familia o círculo, ¿verdad?, más amplio después de mi familia y diciéndoles que no quería ser madre, pues entonces también me encontré con un montón de personas con opiniones sobre eso. Y entonces ahí era como que, no, pero ¿cómo, no, cómo vas a decidir no ser madre? ¿Te vas a arrepentir? Hay solo una ventana de tiempo corto, ¿verdad? Y después no vas a poder, ¿verdad? Te vas a arrepentir el resto de tu vida. O todas estas cosas que la gente le proyecta a uno. Entonces yo creo que ahí es más como que el ser mujer y la sociedad, y como muchas veces se espera que, pues, después del matrimonio, pues ese es como el próximo paso, ¿verdad? Tener hijos. Y a veces las personas no se pueden imaginar una vida que sea diferente a eso. Así que sí, los comentarios pues son muchos y variados, pero casi siempre es eso, de como que si no eres mamá, te vas a arrepentir, o cómo vas a tomar esa decisión ahora, ¿sabes? Como cuestionando mi criterio. Pero yo pues soy una persona muy segura en mí misma, y yo sé lo que yo quiero, y esto definitivamente pues es como otras cosas que yo también he decidido, que es una carrera pues tal vez no tradicional, o hacer otras cosas diferentes, pues yo no tengo ese miedo, o sea, yo siempre he luchado por lo que yo quiero en la vida, así que seguiré luchando por la vida que quiero.
0: ¿Y Jay?
1: Pues en mi caso, uno de los comentarios que yo más detesto es cuando nos dicen, ¿verdad?, que nuestra hija está ahí para cuidarnos desde siempre. Ahorita lo mencioné superficialmente, pero abundando un poco más, literalmente desde como que ella tenía como 3 años, las personas empezaban a decirle, pues cuida a mami, cuida a papi, y nosotros siempre como que, mira, no, nos toca a nosotros como adultos cuidarla a ella. Y entonces, ¿verdad? Haciendo paréntesis, mi hija no es ciega, así que pues por eso también, ¿verdad?, le dicen eso. Y el día de hoy que tiene 8 años, se lo siguen comentando, aunque nosotros, ¿verdad?, en casa somos bien presentes en dejarle saber como que, mira, son personas que no entienden. Y ella misma, como que ella, pero si ustedes son los que me cocinan, me limpian la ropa, hacen todo por mí, como que, ¿por qué las personas dicen que yo los voy a cuidar? Como que ella está clara de que no nos cuida. Pero también, por ejemplo, nos ha pasado que nos dicen como que, ahí van a tener quien les va a guiar. Y yo siempre digo, no, yo voy a trabajar para tener mi chofer, yo tengo mi chofer para que me guíe, como que mi hija no. O sea, somos bien presentes en dejarle saber a ella que ella no tiene por qué hacer nada, o sea, de por vida por nosotros. Al contrario, la animamos todo el tiempo a que si ella quiere irse luego fuera de Puerto Rico a estudiar, cuando sea adulta, que lo haga, somos bien presentes en darle esa libertad, porque pues, mano, o sea, las personas comentan mucho y como que sabemos pues que es una niña al final, y maybe en algún momento se lo va de verdad como a cuestionar, como, ¿realmente tendría que cuidar a mamá y a papá? Y como que a veces ella nos ve haciendo, por ejemplo, a su papá en la casa haciendo cosas como taladrando, y ella como que, es como que, okay, él está bien. Sí, como que ellos están bien, saben lo que hacen. Pero sí, es fuerte, o sea, no debería yo tener que luchar constantemente con eso.
0: ¿Y qué herramientas ustedes piensan que puede ayudar a las personas en general a poder tener esa como que resiliencia y ese caparazón para poder trabajar con todos estos comentarios que como quiera llegan independientemente?
1: Claro, pues mira, realmente a mí me ayuda mucho pues leer, escuchar historias de otras personas como nosotras, como mencionaba ahorita Gaby, quizás nuestra yo de niña necesitaban escucharnos ahora de adulta nuestras historias para decir, okay, eso funciona, así que realmente, ¿verdad? Mucho leer, experiencias de otras personas pues con discapacidad que ya eran padres.
2: Yo creo que eso es súper valioso, o sea, sí. Cuando yo era pequeña yo no tenía ningún referente de personas con discapacidad que estuvieran en pareja, o sea, casada, o que tuvieran hijos o no tuvieran hijos. O sea, era como que yo me sentía a veces que yo era la única persona con discapacidad en el mundo, y hoy en día yo sé que eso no es para nada cierto. Así que eso que dice Jay, buscar comunidad y tener amigas, como ahora que tengo muchas amigas con distintos tipos de diversidad funcional que puedo llamar, y podemos, pues eso, como que darnos apoyo, porque entonces nos sentimos menos solas y nos podemos hasta reír. Mira lo que esta loquera que me dijo alguien el otro día en el supermercado, y nos reímos.
1: Así es, totalmente.
0: Quiero ir dando como círculo y cerrando un poco el tema de hoy. Así que si fuéramos a decir, digamos, una verdad que la gente tiene que escucharle, estas verdades que a veces son un poquito incómodas, pero que son necesarias, ¿cuál ustedes creen que escogerían?
1: Pues para mí sería, ¿verdad?, a las personas que ya tienen hijos grandes, que su tiempo de criar ya pasó, que ahora nos toca a nosotras, las que elegimos ser madres, criar, maternar, y que es nuestro turno, y el hecho de nosotras tener una discapacidad, en mi caso el hecho de ser ciega, no les da el derecho a ninguna de esas mujeres a tomar el poder de maternar por mí.
2: Yo diría, me encanta lo que dijo Jay, y también yo diría, pues que créanle a las personas cuando le hablan sobre sus decisiones. O sea, confíen que las personas con discapacidad son los expertos de sus propias vidas. Y si les dicen que quieren o no quieren hacer algo, pues créanle, ¿no? O sea, y también escúchenlo de verdad sin rápido hablarles por encima.
0: Ahorita mencionaron unos buenos consejos, pero de nuevo, como recapitulando y cerrando, ¿qué consejo le darían a una persona con discapacidad que está considerando y abrirse a dating y a conocer gente?
1: Bueno, yo siempre digo que tener los estándares bien claros, si son altos, pues altos, ¿verdad? Como es en mi caso, pero realmente no conformarse con lo que aparezca, porque pues es lo que se fijó en mí. No, tener, ¿verdad?, bien claro, y entonces de ahí partir.
2: Sí, yo diría, y tener conversaciones abiertas y honestas con esa persona sobre cuáles son los acomodos que tal vez tú necesitas, o la manera en que tú quieres vivir, o lo que implica también a veces, ¿verdad?, tu condición de salud específica. Y entonces, y tratarlo siempre pues con amor. O sea, si encontraste, si tienes una pareja que te valora y es valiosa, te va a escuchar y va a de verdad valorar eso que tú quieres, y ojalá pues se convierta entonces en la meta en común de los dos.
0: Gaby, tú te adelantaste ahí un poco a la pregunta, pero me gusta. Quiero añadir, ¿verdad?, que tengan en consideración, porque a mí me gusta siempre dar como los dos lados, ¿verdad? Porque ustedes son una chica súper chula, súper profesionales, brillantes, pero no solo por discapacidad. En la vida hay de todo. Hay personas que como yo siempre digo, son súper inteligentes y que no, que son súper trabajadores y que no. Al final del camino, yo creo que también es importante que todos reconozcamos, como ustedes dijeron, qué es lo que queremos. Y si nosotros amamos a esa persona y nos entendemos con esa persona, nos respetamos, mira, funciona, ¿verdad? Esa buena comunicación, como que no todo. Tener estándares altos, estoy de acuerdo con Jay, estamos en el mismo bote, por eso somos amigas. Pero a la misma vez, ¿verdad? Sí, quizás tus estándares son diferentes, una persona de otra, independientemente de lo alto, lo bajo y demás. Eso es, yo creo que cada cual sepa qué es lo que quiere y que encuentre algo que realmente funcione para ambas partes. Y en esa línea, ¿verdad? ¿Cómo ustedes dirían que se puede construir una relación que sea sana en el caso de que haya una persona con discapacidad que no se infantilice y que haya ese balance que decíamos anteriormente? ¿Cuál sería el mayor tip que pueden dar?
1: Mucha comunicación y no tener miedo a empezar de nuevo, no quedarse con alguien por pensar que uno tiene una discapacidad y que más adelante no vas a encontrar a nadie. Realmente hay muchas personas valiosas en este mundo. Y pues la comunicación para que las relaciones duren tiempo y también, ¿verdad?, saber cuándo detenerse.
2: Sí, yo creo que bien de acuerdo con eso de Jade, la comunicación. Yo creo que tener conversaciones a veces que parecen incómodas o difíciles, pero no tener miedo a de verdad abrirse a ella, ¿verdad? O sea, por ejemplo, queremos ir a un evento familiar, pero no es accesible. Nadie pensó en mí. Pues mira, tenemos que trabajar esto como familia, porque yo quiero estar en los eventos familiares. O planificación familiar, queremos o no tener hijos. Pues también eso es algo bien importante de hablar antes del matrimonio, porque si la otra si yo estoy clara como mujer que no quiero tener hijos, pero la otra persona sí quiere, pues es una conversación que tiene que ocurrir. Así que esas conversaciones difíciles, quote unquote, pero pues tenerla y y aunque sea difícil, pues al tiempo vale la pena.
0: Me encanta, y yo voy a aportar ese granito también de arena de mi parte, porque esa parte de los valores y tener esas visiones alineadas, no es que las dos personas van a hacer lo mismo en la vida, pero sí en esas cosas que son importantes estar de acuerdo, porque si no, pues a largo plazo puede también ser complicado. Bueno, chicas, se nos acaba el tiempo, aunque no parece, se fue demasiado rápido. Me encantó tenerla, así que gracias por estar conmigo. Y bueno, si quieren decir una última frase súper mega corta, si no, pues quiero hacer nuestro cierre.
1: Bueno, esta frase siempre la decimos en Ciegos con Visión para tenerlo presente, y es que los sueños se hacen a mano y sin permiso, así que si están buscando pareja, tírense a la calle. Vayan a ese coffee shop, a esa biblioteca, a esa librería cerca de ustedes.
2: Vamos ustedes, sí. Vayan por lo que quieran.
0: Se nota que ustedes son amantes a los libros como yo. Bueno, me encanta Libro y Café, son una excelente manera de conseguir pareja, pero para terminar este episodio con fuerza, vamos a escuchar ahora un poema de la gran autora Gabriela Joglar. Oh. Así que, y tiene que ver mucho, mucho con este tema de ser mujer, parejas y maternidad.
2: Muchas gracias, Sharma. Este poema se llama Emperatriz y está en mi libro de poesías titulado Ocia. Dice, ella, la de sillas de ruedas color océano, no sabe si cabe por la puerta, nunca habías pensado en el diámetro de puertas, pero ella, con su mirada de ojos negros, tumba edificios completos, destruye civilizaciones con una sonrisa, sus labios pintados seducen mensajeros, abogados, políticos y carpinteros. Los enamorados les regalan vestidos de colores brillantes, frutas exóticas, joyas. Ellos deciden levantarle un monumento en la Plaza Mayor. Al bajar la cortina de su estatua, ella se da cuenta que la pusieron sentada en un trono y no en su silla de ruedas, como si fuese algo malo, como si fuese algo que esconder. Ella, la que tiene cada pelo en su corona de trenzas, rodeada de gente boquiabierta ante el monumento que no es ella. Mira a los hombres que sonríen estúpidamente en expectativa. Ella, de sus trenzas, saca un fósforo, el de emergencia, y le prende fuego a todo. Gracias.
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17: Bienvenidos a otra edición de Voces Comunitarias a través de su emisora, la emisora del pueblo de Puerto Rico, WIPR Radio. Les saluda Raúl Camilo Torres, siempre bajo la dirección del compañero Héctor Rodríguez. Hoy vamos a estar hablando sobre una situación que actualmente estaba perjudicando a miles de personas en Puerto Rico. Una tiene que ver con el cambio climático, es la sequía persistente que existe y la distribución de agua potable. Ese es un tema que a todos nos atañe. Así que para ello tenemos aquí en nuestros estudios al ingeniero Carl Soderberg, miembro, entre otros, del Comité de Asesores sobre el Cambio Climático, que redactó el Plan de Mitigación y Adaptación y Resiliencia al Cambio Climático en Puerto Rico, y también la colaboradora de nosotros todos los lunes en Informe 940, Sandra Schleyer. Bienvenidos ambos.
18: Sí, saludos.
19: Saludos, saludos.
17: Es un tema inherente al momento que estamos viviendo en este momento, pero no necesariamente porque hay sequía vamos a discutirlo, porque independientemente, cuando ha habido los tiempos de buena lluvia y los embalses están en sus niveles óptimos, aún todavía enfrentamos el problema de la infraestructura de distribución de agua potable en los sectores que lo necesitan aquí en Puerto Rico, comunidades, sectores turísticos, comercio, etcétera. Y sobre eso es que vamos a estar desarrollando el tema de hoy, además de enfatizar sobre la necesidad de que todos colaboremos de alguna forma u otra en mantener lo que es las costas, una, limpias, y dos, también saludables, sobre los corales y todo el hábitat que allí habita, porque eso es nuestra primera defensa en cuanto a las marejadas principalmente, y lo que concierne al cambio climático, la subida del mar. Bueno, sobre todos esos temas, vamos a comenzar con la dama. Bienvenida, siempre.
18: Hola, hola, saludos a todos los que nos escuchan.
17: La situación de la calidad de agua, cómo está perjudicando, obviamente, por decirlo así, ya en el caso de agua salina, las costas, la situación de la erosión, la calidad de vida que se está dando allí como primera barrera, que son los corales y todo ello.
18: La calidad de agua es bien importante para todos los ecosistemas marinos. Y empezando con lo que son los arrecifes de corales, una de las cosas que contamina el agua es la alta sedimentación. Y la alta sedimentación viene con las escorrentías cuando se desarrolla mucho la costa. Así que cuando uno desarrollamos la costa, tendemos a pelar la vegetación, ¿verdad? A remover la vegetación. Entonces, no hay esa vegetación que mantiene el sedimento en su lugar. Entonces, cuando llueve, todas esas escorrentías bajan y esa sedimentación llega al arrecife. Cuando llega al arrecife, esos sedimentos tapan el coral, o sea, le caen encima el coral. Entonces, el coral comienza a perder energía porque él se tiene que limpiar. Ese sedimento no puede estar encima de él, así que empieza a crear una mucosidad para sacar el sucio de encima. Entonces, toda esa energía que puede ir hacia crecer, hacia reproducirse, va hacia limpiarse. Entonces, ahí vemos cómo esos corales comienzan a ser más vulnerables. Eso es cuando hay sedimentación, pero es poca. Pero cuando es mucha, esa sedimentación puede caerle encima y enterrar, sepultar a los corales. Así que eso es uno de los, ¿verdad? También con la sedimentación vienen bacterias, vienen ¿verdad? Vienen otros contaminantes que pueden afectar el coral de varias maneras. Por ejemplo, cuando llegan los microplásticos, hay estudios que enseñan cómo los microplásticos, cuando es ingerido por el coral, porque el coral puede comer por fotosíntesis, que es que la microalga que vive dentro de él hace su propia comida, pero también ellos pueden comer con sus tentáculos, ¿verdad? Ellos agarran particulado del agua. Entonces, al agarrar los microplásticos sin querer, porque pues piensan que es su comida, se han visto estudios cómo eso está interrumpiendo el ciclo de reproducción. Así que la calidad de agua es bien importante para los arrecifes. Lo mismo puede ocurrir con las hierbas marinas. Cuando viene esa sedimentación, las puede sepultar. A veces cuando hay mucha sedimentación en el agua, también previene que la luz solar pues llegue a estos ecosistemas que la necesitan. Así que tenemos
19: que... Yo quisiera añadir que, aparte del aspecto ecológico, que los estudios demuestran que 25% de la vida marina en el Caribe tiene que pasar en alguna etapa a través de los arrecifes.
18: Eso es correcto.
19: Y si los arrecifes desaparecen, y eso podría suceder con el cambio climático, pues ese 25% desaparece.
18: Y si desaparece ese 25%, estamos en grandes problemas, porque hablamos de los peces comerciales, los peces que consumimos, ellos utilizan el arrecife en algún momento dado.
17: Y los mangles también.
19: Podemos hablar de las otras partes.
18: Exacto, hablar de que lo que son los arrecifes, los mangles y las hierbas marinas son tres ecosistemas que están interconectados. Si fracasa uno, si cae uno, los otros dos también, porque los peces tienen diferentes etapas, ¿verdad? La etapa larval, la de juvenil y la de adulto, y cada una la pasan en diferentes lugares. Sí. Y eso es esa conexión es bien importante. Por otro lado, mencionó, ¿verdad?, que somos que los arrecifes son la primera línea de defensa en contra de los huracanes y las marejadas fuertes. ¿Y qué ocurre cuando los corales mueren? Los corales son los que, ¿verdad?, los que crean esa estructura arrecifal. Ellos van depositando carbonato de calcio a través a lo largo de su vida. Cuando mueren, otros se asientan encima y sigue la estructura. Si esa estructura carece de corales, con el tiempo se va erosionando, se va aplanando y deja de ser esa pared en contra de las marejadas fuertes.
19: Y yo quisiera, para que los que nos oigan sepan la importancia ahora para el ser humano. O sea, porque los que estamos en este campo sí sabemos de la importancia del coral para el ecosistema marino. Uh-huh. Pero hablando del ser humano, si desaparece ahora mismo, todavía por lo menos yo tengo en mi mente los videos de cómo se inundó Ocean Park con María, que la gente andaba hasta con kayak allí, ¿verdad?
18: Recuerdo.
19: Y el agua llegaba hasta un famoso restaurante, que no lo voy a mencionar, para no darle de esto gratis.
18: Claro.
19: Que se come muy bueno allí.
20: Hasta Obama comió allí.
19: Sí, sí. Pero si desaparece el coral, eso mismo ocurre hasta la Valdoriote de Castro, para que la gente entienda. Y eso se lleva por el medio de la calle Eloísa. Tú sabes la destrucción que causa, o sea, lo pongo a la inversa. Fíjate ese servicio que ese coral en ese área en específico nos está dando a los seres humanos. Y debemos apreciarlo. Y debemos incluirlo como infraestructura crítica, que no se hace. Y algo que yo critico es que cuando se elaboró el plan de la reconstrucción de Puerto Rico, que todavía estamos en eso, reconstrucción gris, allí no se incluyó.
18: No se contempló.
19: Aparte de, digo, se han hecho cositas con los arrecifes, pero no se incluyó nada de reforestación. Y yo no sé si ustedes saben que el huracán María, de acuerdo al Instituto Internacional de Taxonomía, que está acá en el Jardín Botánico, está aquí en Puerto Rico, María destruyó 144 millones de árboles. ¿Qué significó eso? De acuerdo al director ejecutivo de Acueducto en aquel momento, todos los embalses al menos perdieron 10% de su capacidad de almacenamiento sobre lo que ya había perdido. Y significa, porque créanme, no se ha sembrado bajo ese programa ni un arbolito más, que ahora cada vez que llueve intensamente, no necesariamente por una tormenta tropical o un huracán.
18: Como lo vimos.
19: Sí, pues ahora llega más sedimento a los embalses. Gracias a que no hemos repuesto esos árboles.
18: Exacto.
19: Y eso nos afecta porque recientemente acabó un dragado parcial, que no le dicen a la gente que fue parcial, no fue total, de Carraíz. ¿Ustedes saben cuánto costó? 110 millones. Así que vale la pena invertir en los árboles.
18: Claro que sí, definitivamente.
19: Los que no creen en el ambiente, que todavía está, en el siglo XXI hay gente que no lo cree. Pero pensando nada más que en el ser humano, como que somos lo más grande en la naturaleza, esa gente que piensa en eso, debe razonar. Mira, vale la pena la inversión en esa infraestructura, en el caso de los bosques verdes, pero no deja de ser crítica.
18: Es
19: tan crítica como una carretera, tan crítica como una planta de agua potable.
18: Claro, vamos a hablar del calor. El calor. A todas las personas que trabajan afuera, que no tienen la dicha de trabajar en un edificio con aire acondicionado, que trabajan afuera, porque son ellos son personas que construyen, son personas, los mismos de acueducto. Estamos hablando de que cuando usted está trabajando afuera, la calor está insoportable y no hay árboles para uno ponerse debajo y apreciar la sombra. O sea, estamos hablando de que los árboles son críticos para el ecosistema, pero para nosotros también, para nuestra salud. Bueno, la realidad es que desde que no se ha reforestado, esa sedimentación, pues sí, ha incrementado. Y todavía es la hora que no estamos educando, o las personas van a vender un terreno y lo pelan. Entonces, ¿qué estamos haciendo? Porque no hemos reforestado a grande escala, porque sí hemos hecho alguna reforestación en la costa, vegetación costera, pero entonces no hemos trabajado ese problema. Entonces, pelan los terrenos, o viene una persona y va a hacer una construcción, pela el terreno, dice, no, pues yo pelo el terreno porque después voy a sembrar 60 árboles o 100 árboles. Mira, esos 100 árboles no dan los servicios ecosistémicos que da un árbol de 80 años. Por eso también es que el proyecto de restauración de la población de la cotorra puertorriqueña sí ha avanzado un montón. Hemos aprendido muchísimo y hemos logrado que estén silvestres. Pero ¿cómo se va a sostener esa población si no hay árboles de más de 70 años que les dé su, ¿verdad?, su hogar?
17: Y estamos hablando de infraestructura para romper el mito de que infraestructura es todo aquello que ha construido el hombre o que es necesario para que un país continúe sus funciones normales como distribución de agua, energía eléctrica y todo ello. Estamos hablando del aspecto de salvar lo que existe naturalmente.
18: Sí, en Puerto Rico todavía, ¿verdad?, el profesor lo dijo aquí, todavía lo que son los corales no se ve como infraestructura crítica. FEMA lo estableció como infraestructura esencial y dio unos fondos para, ¿verdad?, para restaurar la barrera de arrecife de San Juan. Pero Puerto Rico todavía no lo reconoce. Y nosotros tenemos grandes proyectos en Puerto Rico de restauración. Nosotros tenemos colaboradores en el programa de conservación y manejo de arrecifes de corales. Tenemos colaboradores que tienen fincas de corales en el mar y viveros en tierra, donde no solamente se están restaurando los corales, sino también otros organismos importantes que son herbívoros, que van a ayudar entonces a que esa restauración sea un poquito más eficiente y más rápida. El proyecto que se va a poner en el proyecto de FEMA que se va a hacer ahí en San Juan contempla no solo corales, sino también una restauración híbrida para entonces pobladores que tienen fincas de corales en el mar y viveros en tierra, donde no solamente se están restaurando los corales, sino también otros organismos importantes que son herbívoros, que van a ayudar entonces a que esa restauración sea un poquito más eficiente y más rápida. El proyecto que se va a poner en el proyecto de FEMA que se va a hacer

0: no es solamente nosotros hacer ese trabajo, es que también el público, ¿verdad? Y en tierra tenemos que trabajar para que la calidad de agua sea óptima, que no haya mucha sedimentación. Hay que reforestar para que esas cosas no sucedan. Lo que pasa tierra adentro afecta a la costa.
1: Eso mismo entonces es lo que vamos a hablar prontamente. Nos quedan ahora mismo unos minutos para concluir este primer segmento. Y le iba a preguntar al ingeniero sobre el uso del agua en Puerto Rico. ¿Qué características hay que usted ha observado en tanto tiempo en experiencia dentro de la EPA, dentro de las diferentes funciones que usted ha trabajado y la misma autoridad de acueductos y alcantarillados? ¿Cuál es en general, cómo usted ha visto que se ha trabajado la situación del agua potable en la isla?
2: Bueno, lo primero que yo quisiera discutir, y no sé si con los tres minutos que quedan lleguemos, sí, no, pero es discutir realmente cuánta agua hay en Puerto Rico. Porque yo he ido a profesionales, no a Juan del Pueblo, decir, mira, aquí hay agua por un tubo y siete llaves. El problema es la administración. Pero la realidad es que si tomamos las Américas, el promedio per cápita de agua dulce en Puerto Rico, si nos comparamos con el promedio de un suramericano, estamos hablando del continente, tenemos un 7%, si nos comparamos con ese promedio. Si nos comparamos con Norteamérica, y aclaro que incluye Canadá y México, no es solamente Estados Unidos, tenemos un 14%. Y si nos comparamos con Centroamérica, un 22%. Como quiera, tenemos mucho menos agua disponible que esas otras regiones de las Américas. Aterrizando en las Antillas, para que nos oigan, Antillas son las islas, no son los países que bordean el Caribe. Pues obviamente las Antillas pequeñas, las menores que llaman, pues allí no hay ni río. Y eso pues no, prácticamente no tienen agua, ¿verdad? Pero en las Antillas mayores, Puerto Rico es la menos que tiene per cápita, excepto Haití. Y Haití está clasificada como en estrés de agua por las Naciones Unidas. Y fue que allí tumbaron todos los árboles. Y eso uno lo ve cuando va en un avión de República Dominicana a Haití. Uno ve, mira, aquí pasamos porque es de verde a brown. O sea, no hay que ser científico para ver la diferencia. Entonces, a nivel mundial, la ONU nos ha clasificado, y gracias a Dios, en ese sentido, el dato es afuera de Estados Unidos. Porque si nos meten con Estados Unidos, no sabemos qué es lo que está pasando aquí. Somos el país número 165 de 185 que participaron. Porque de acuerdo a las Naciones Unidas hay 193 países. Eso significa que hay 164 países en el mundo que tienen más agua per cápita que nosotros.
1: Pero eso se debe a infraestructura, calidad de
2: no,
1: agua.
2: Esto tiene que ver por la ubicación que tenemos. Es, por ejemplo, yo nazco y yo nací por mi genes y mido 5'5". Pues ya yo sé que yo no puedo ser un jugador de baloncesto. Podré ser jugador de otra cosa. Porque eso es lo que Dios me dio. Y aquí en el Caribe, esa es la situación. Hay unos agravantes que podemos discutir después.
1: Sí, exacto.
0: Pero ese es el agua que hay.
2: Eso es lo que hay, eso es lo que tenemos que bregar. En otras palabras, obviamente no estamos en un desierto, pero no tenemos agua para desperdiciar, como mucha gente cree.
0: La gente piensa eso porque tenemos, ¿verdad? Hablamos de los acuíferos, tenemos el bosque pluvial, o sea, es que vemos que hay mucha agua. Pero entonces, disponible para cada ser humano, dijiste que estamos en el número 160 y pico.
1: Vamos a una pausa y continuaremos dialogando con el ingeniero Carl Soderbergh y también la bióloga Sandra Schleyer sobre calidad de agua aquí en Puerto Rico, entre otros temas relacionados a lo que es el cambio climático y el efecto que ha tenido la sequía en la actualidad. 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
7: Mucho se habla del cambio climático, el efecto que va a tener en un futuro, y siempre se tiene la fecha del 2050 como prácticamente la fecha límite para ver eso tan dramático aquí en Puerto Rico y en el mundo entero. Pero ya está ocurriendo, ya ahora mismo la calidad de vida en Puerto Rico ha afectado, ya sea por la presencia de fenómenos atmosféricos muy fuertes o la ausencia de agua, como está ocurriendo en este momento. Y ese es el tema que tenemos en el día de hoy, entre otros. Estamos dialogando con Carl Soderberg, quien entre otros perteneció aquí al grupo ambiental de la EPA en Puerto Rico y que actualmente es parte del grupo de asesores del cambio climático, que es un grupo que redactó el plan de mitigación, adaptación y resiliencia al cambio climático en Puerto Rico, que se presentó hace prácticamente 2 años y medio ante la legislatura, y a ver qué ha sucedido, ya él nos dirá. Y también se encuentra con nosotros la colaboradora de todos los lunes en Informe 940, Sandra Schleyer, bióloga marina, y que trabaja en el programa de restauración de corales del Departamento de Recursos Naturales y Ambientales de Puerto Rico. Estamos hablando sobre la situación del agua en Puerto Rico, cuán dramático es la conservación de la misma. Hay aspectos que son positivos, según estuvimos hablando fuera del aire, y yo quisiera que el ingeniero nos explicara, según la apreciación a nivel mundial de la accesibilidad al agua potable para el ser humano aquí en la isla, ¿cómo se ve a nivel mundial?
8: Pues fíjate, el hecho de que Acueducto y Alcantarillado haya podido llevar mediante tubería agua al 97% de los hogares, eso es A plus en cualquier liga. Muy pocos países pueden decir eso, que a veces no le llega el agua o a veces le llega el agua turbia, eso es otra cosa. Porque las Naciones Unidas definen acceso a agua, incluyen el que tú, si tú puedes caminar un cuarto de milla, imagínese con estos calores,
9: sin sombra.
8: Con una lata de Sultana, que tú sabes de lo que yo estoy hablando, a llevar el agua del río La Quebrada para la casa, según las Naciones Unidas, tú tienes acceso a agua. Y aquí tenemos... Estamos hablando de que hay lleva tubería. Ese 3% de la población de Puerto Rico donde acueducto no ha podido llegar, tienen unos acueductos que le llamamos acueductos rurales, muy rústicos. muchas veces no tienen desinfección por cloro, pero según las Naciones Unidas, eso es agua. Está cubierto. Eso es acceso a agua. O sea, para las Naciones Unidas, Puerto Rico 100% con agua, sabiendo los problemas que hay. Y yo traigo esto a colación porque cuando uno habla hay que traer lo positivo y lo negativo. Uh-huh. Y yo no estoy escondiendo los sufrimientos de mucha gente en Puerto Rico de un año atrás hacia acá que no han tenido, según los reportes periodísticos, hasta 100 días corridos sin agua, con unos chorritos. Y eso es bien lamentable, ¿verdad? Uh-huh. Pero quería poner eso en perspectiva. Y a la misma vez quiero traer unos agravantes, ¿verdad? Porque yo dije, ¿cuánta agua hay aquí? Pues mira, uno de los agravantes que sí mucha gente conoce es que la mayoría de los embalses están sedimentados. Y todos conocemos Carraízo, que estaba a mitad de lleno de sedimento. Y eso pues causa como unas impresiones equivocadas, porque uno va por el expreso y ve Carraízo y dice, mira, está lleno. No. Pero no está lleno, porque la mitad está lleno de tierra. Uh-huh. Y mucha gente no sabe que Dos Bocas, que están mutuados, y que suple el supertubo, y sabemos que el supertubo da agua como a 9 municipios, que llega creo que hasta a unos barrios de Las Piedras, imagínate. Uh-huh. Está 70% lleno de sedimento.
7: Lo que se usa es el 30%. No, no, no.
8: La suerte que tenemos es que esa agua llega de adjunta a través de otros embalses, y ahí casi siempre llueve, pero si llega la sequía que se está diciendo que nos va a afectar, y después vamos a hablar de eso, mira, de nada vale tener un supertubo perfecto, inspeccionado por robot, si no tienes el agua para traerla.
7: La materia prima, obviamente.
8: No sé, pero yo lo traigo como ejemplo porque no son los únicos que están sedimentados, y donde único le metieron mano parcialmente, y qué bueno, hay que aplaudir eso. Es Carraízo, porque si no, fíjense cómo los niveles están bajando. Si no lo hubieran dragado, sabrá Dios si ya tuviéramos racionamiento, ¿verdad? Uh-huh. Otro aspecto que afecta son los jacintos de agua, esas matitas bonitas. Uh-huh. Que esa mata no era de aquí, ¿no? La trajeron porque mira que si la florecita, color lila, uh-huh, y no hay cómo eliminar esa mata. ¿Qué pasa? En la parte del embalse que tú ves esa mata, hay un 90% más de evaporación que la parte que no tiene la mata. Entonces, por un lado, el embalse lo estamos achicando con tierra, y por otro lado, lo que tenemos es una máquina de evaporación. Eso es otro, algo que está ahí, que no tiene que ver con cambio climático. Estas dos cosas no tienen que ver, claro.
7: Y afecta al oxígeno.
8: Pero porque sí. Después vamos a ver a dónde es que...
9: Este impacto humano.
8: Entonces, el otro problema que es bien grande es que, de acuerdo a datos que sometió la AAA, Acueducto y Alcantarillado, a la Junta de Control Fiscal bajo juramento, ellos pierden el 60% del agua que producen.
9: 60%.
8: Quiere decir que si yo tengo, wow, un chinchorro y vendo china, de cada 10 chinas solamente puedo vender 4, pues mira, yo, en una semana yo tengo que cerrar. Porque ¿cómo es eso? Uh-huh. Eso es un problema grande. Ellos ahora dicen que no es un 60, que es que le roban el agua aparte y que qué sé yo, que... Óyeme, pero está bajo juramento. Otra cosa es que los canales de riego agrícola pierden la casualidad con 60%. ¿Por qué? Porque no los han mantenido, porque acuérdense que aquí prácticamente no hay agricultura. Y eso no les pertenece a la AAA. le pertenece a la Autoridad de Energía Eléctrica, que antes, ¿cómo se llamaba?
7: Fuentes fluviales.
8: Fuentes fluviales. Uh-huh. Pero de eso no hablan. Y, by the way, el embalse Dos Bocas es de la Autoridad de Energía Eléctrica, no de acueducto. Así que no miren acueducto para pa eso. ¿Y qué tiene que ver eso con el agua que tomamos? Pues mira, el agua que bebe la gente en ese cuadrante noroeste, Aguadilla, Aguada, ¿de dónde llega? De Oaxaca. ¿Y por dónde llega? Por el canal de riego. Entonces imagínate, si el 60% se pierde en el canal y después de la planta potabilizadora se pierde el otro 60%, ¿cuánto llega a tu casa?
7: Oiga, ingeniero, ¿y se ha planteado la situación de interconectar estos embalses para ayudarse unos a otros? ¿Eso ayudaría en algo o cómo usted lo vislumbra?
8: Yo creo que ayudaría muchísimo. Se habló en el pasado, después de la mega sequía de los 90, pero entonces se concentraron en el superacueducto, que yo digo, mucha gente lo critica, yo entiendo que el superacueducto nos ha salvado de un montón de racionamiento. Fue una buena decisión. Claro, hay que mantenerlo. Uh-huh. Pero sí sería bueno esa interconexión. Y estas cosas que yo les he hablado no tienen que ver con cambio climático.
9: Uh-huh. Sí, todo esto de impacto humano, el manejo.
8: Y eso es un mal manejo de recursos. Uh-huh.
7: ¿Y qué sucede con el mantenimiento de esta infraestructura que desde a principios del siglo pasado se desarrolló, los embalses aquí en Puerto Rico?
9: Porque no se puede dar más a menudo, que es bien costoso, no se puso en el budget, ¿qué pasó?
8: Lo que pasa es que esto es como una máxima del gobierno federal, porque casi todos estos embalses fueron con fondos federales. Y casi todas las carreteras sabemos, fondos federales, etcétera, etcétera. Pero el gobierno federal, y te cubre la parte del diseño y los estudios ambientales. Pero el gobierno federal no te ayuda con el mantenimiento. Yo te ayudo a poner la infraestructura, ahora tú encárgate. Entonces, aquí localmente no estamos acostumbrados a dar mantenimiento. Eso no existe. Inclusive anteriormente, Acueducto tenía una unidad que le llamaban pitométrico, que se dedicaban a buscar estos escapes ocultos. Y de buenas a primeras, en los 70 los eliminaron. Ahora, gracias a Dios, han escuchado sin esperar, y eso hay que reconocérselo, a que aprueben el plan de cambio climático, porque esa fue una de nuestras recomendaciones, que Acueducto reviviera esa unidad. Buscaron el dinero dentro de su presupuesto, tienen la oficina, reclutaron la gente, lo adiestraron y están en la calle buscando. O sea que eso es progreso, pero todavía estamos perdiendo 60, ¿verdad? Uh-huh. Entonces, vemos que a eso entonces le tenemos que meter el cambio climático. ¿Y cómo complica el asunto? Bueno, de acuerdo al Comité Internacional, no nosotros aquí, en las Antillas va a llover 10% menos ahora, ¿no? Como tú dijiste, a mediados de siglo, a partir del 2030. Sí. Eso es grave, porque si estamos teniendo las situaciones que estamos teniendo ahora, imagínate tú que tú quites 10%. A mediados de siglo va a bajar a 20%, que entonces eso sí que es grave. Por otro lado, todos los días, no es que una vez al año o una vez cada 5 años, todos los días el nivel del mar sube, por centímetros, por pulgadas, pero sube. Cada vez que sube entra más agua salada a los acuíferos.
9: Sí.
8: Quiere decir que cada día tenemos menos agua subterránea disponible. Y eso es clave para el sur, porque en el sur el 50% del agua que se usa es de los los acuíferos. De los
7: acuíferos subterráneos, pero también entonces está la situación, y vamos a adelantar un poco, que el 79%, y eso lo habíamos hablado previo a una entrevista, el 79% de la infraestructura que existe de para turistas, hotelera, es cerca de la costa. Uh-huh. Y se están hablando del desarrollo de más proyectos aún todavía. En el área de Cabo Rojo,
9: sí, incluso proyectos en áreas donde escasea ya el agua. Ya el agua escasea para ¿verdad? Para la población. Que crear estos proyectos que ¿verdad? Necesitan un montón de agua.
8: No, y una cosa es que irrealista. Yo creo, no sé si ustedes saben esto, pero el agua subterránea debajo del famoso Valle de Laja, que es donde tenemos la tierra prime para agricultura, uh-huh, ya está salada. Uh-huh. El agua de irrigar la traen de Yauco por los canales. ¿Por qué? Porque, otra cosa, la distribución de la lluvia en Puerto Rico no es uniforme. Uh-huh. En el Yunque, en esa área, caen más de 200 pulgadas.
9: Sí.
8: En el suroeste, allá abajo, estamos hablando de 30, fíjate, en una isla tan pequeña. Uh-huh. Y eso uno lo nota, porque mira, cuando uno sale de Ponce,
7: claro,
8: y llega a Guánica, ese es el punto, de ahí para adelante tú ves cactus.
9: Uh-huh.
8: ¿Y dónde se da el cactus? Sí. Donde no hay agua.
7: Desértico.
8: Por definición no llega, pero está rayando.
9: Uh-huh. Y no
8: y va a llegar, sí. Y va a llegar con el 10%, uh-huh, llega. Eso es una realidad, o sea, que el agua no cae uniformemente,
9: es que incluso,
8: en una isla tan pequeña. Uh-huh. Y por eso es que hay ecosistemas tan... Por eso está el bosque seco de Guánica, que tiene un standing mundial,
9: uh-huh,
8: que dice que es hasta mejor que el Yunque desde el punto de vista ecológico. Tú dirás, tú me dices.
9: Yo sé que eso es uno de los puntos que han mencionado, sí. Y el bosque seco está, ¿cuánto del Yunque? Como a dos horas y media. Estamos en poco.
8: Ponle 3 horas con el tráfico.
9: Ah, bueno, 3 horas hasta el tráfico.
7: Sí, no, pero que todo
8: es relativamente pequeño.
9: Pero incluso hay hasta gaps más cercanos, porque el Yunque, lo que es el Yunque, entonces... cerca, para el noreste, que está entonces Laguna Grande, las Cabezas de San Juan, esa área es un bosque seco,
8: sí,
9: porque las nubes pasan rápido hacia el Yunque y ahí lo que llueve son como 3 minutos. O sea, la diferencia es como, ahí caen como unas 40 pulgadas al año de lluvia, pues, versus el Yunque, que son como unas 200, como 240, nosotros siempre le decimos a los turistas.
7: A todo esto, y a los minutos que nos restan en este segundo espacio, para dejarlo de preámbulo, Puerto Rico tiene unos grandes retos inmediatos y futuros. ¿Qué se puede hacer? Usted me había hablado, ingeniero, en un momento, la intención de que cuando llegara una empresa a establecerse en Puerto Rico, que se comprometiera a la reforestación. Eso es un proyecto que está ocurriendo en diferentes lugares y está siendo bien, muy efectivo. ¿Sería eso... ¿Se puede propiciar, puede ocurrir llamando al insuring, como están buscando ahora mismo prácticamente el sistema administrativo gubernamental, el que nuevamente esas empresas que se fueron regresen, pero que tengan ese compromiso? ¿Eso ayudaría o no ayudaría? Porque bien te escuché, compañera, decir que no es lo mismo talar estos árboles de ya centenarios o de muchas décadas a simplemente sembrar un espeque.
9: Ajá. Uh-huh.
7: Que empieza a desarrollarse.
9: Sí, y no nos va a dar esos servicios ecosistémicos de aquí a 60, 80 años.
7: ¿Y cómo usted lo ve entonces?
8: Mira, yo lo que veo es que con todo y que tenemos una cubierta de 50, que esto es bueno.
9: Sí, bueno.
8: Necesitamos más, uh-huh, reforestación, especialmente aguas arriba de los embalses y en los centros urbanos. Las compañías multinacionales tienen unos compromisos internos de llegar a emisiones equivalentes a cero,
9: mm-hmm, that's zero,
8: para el 2050.
9: Exacto.
8: Y por más tecnología que le metan, en algunos casos no llegan. Entonces tienen que recurrir a otras alternativas,
9: sí, oh my
8: que son
9: God,
8: créditos de carbón.
9: Mm-hmm.
8: Y una de ellas es reforestación. No son los bosques que ya existen,
7: mm-hmm,
8: que quitan el CO2 del aire. Es sembrar más, y ellos están buscando.
9: ¿Dónde?
8: ¿Dónde? Están desesperados.
7: Aquí hay bastante
8: cierre. Entonces, por eso. Entonces, yo lo que digo es que eso puede ser un incentivo para traer la industria aquí. Uh-huh. Tú estás aquí, tú te quieres expandir. No solamente tú me vas a sembrar, tú me lo vas a mantener, porque como nosotros somos tan espectaculares en mantenimiento.
9: Y pues el mantenimiento.
8: Y tú sabes que no es cuestión de sembrar el arbolito, hay que echarle agua y chequearlo.
9: Monitorear.
8: Entonces ellos se pueden encargar de eso y es un win-win económico y ecológico. Pero y mira, eso mismo lo pueden hacer con los corales. Aunque sí. No hay una cosa tan directa, pero nos ayuda a tener más corales en Puerto Rico.
9: Sí, pero es importante. Las multinacionales, pues es difícil con lo de los corales, pero nosotros sí tenemos compañías aquí, o sea, la hotelera. Toda la industria hotelera de la costa se nutre de los corales, porque las personas vienen aquí a hacer el snorkeling, a ir a bucear.
7: Claro, hay una economía que se desarrolla sobre ello y mantener eso así. De hecho, ingeniero, usted me había brindado unos números muy interesantes sobre la firma de estudios técnicos que dice que recomendó y encomendó que se dijera que para el 2050 el Producto Interno Bruto, el PIB, como se conoce, de Puerto Rico, va a descender 379 mil millones de dólares, el equivalente a 4 veces... Lo que usted me había
8: el impacto
7: dicho,
8: económico de María.
7: El impacto económico.
8: Si nos cruzamos de brazos, que es lo que estamos haciendo hasta ahora.
9: Sí.
7: Vamos a una pausa. Regresamos con este interesante tema, con nuestros invitados en el día de hoy, el ingeniero Carl Soderbergh y la bióloga Sandra Schleyer. 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
7: Y nos invitados que todos los domingos aquí en WIPR discutimos diferentes temas que nos conciernen a todos. En esta ocasión estamos hablando sobre el ambiente, calidad de agua, bueno, infraestructura. Son muchos los temas que hemos tocado en el día de hoy que continuaremos más adelante desarrollando poco a poco. Estamos aquí dialogando con el exdirector de la División Ambiental de la Agencia Federal de Protección Ambiental, el ingeniero Carl Soderbergh, y se encuentra con nosotros nuestra colaboradora de Ciencia y Ambiente de todos los lunes en Informe 940, Sandra Schleyer, bióloga marina. Soluciones entonces a lo que se ha planteado, ingeniero, las hay. Sé que también Sandra tiene sus opiniones al respecto. ¿Cuáles son las que ustedes han planteado en el asunto que usted pertenece como miembro asesor del Comité de Cambio Climático aquí en Puerto Rico?
8: Pues, ¿verdad? Quiero indicar que en términos de recursos agua, el plan tiene 59 recomendaciones puntuales con estimado de costo, a quién le corresponde, todas esas cosas. Excelente. Pero obviamente yo quisiera... quisiera tocar en el tiempo que tenemos, solamente cinco, y indicar cómo impacta positivamente al recurso agua. Mira, yo empezaría por la reducción en la pérdida de agua. Si bajamos del 60 al 17, tú me preguntarás de dónde sale el 17. Del Banco Mundial, ese es el criterio internacional. Yo creo que en Puerto Rico, después que lleguemos al 17, debemos bajar más, porque necesitamos el agua, pero vamos primero a llegar a 17, que estamos con eso. Tendríamos el equivalente de 3 veces Carraíso en agua, sin construir un embalse más. Fíjate la cantidad de agua que estamos perdiendo. Y es agua que ya Acueducto almacenó. Trato que cuesta. Pero se pierden las líneas. 2. Tenemos que reusar las aguas usadas, tratadas. Porque EPA, yo trabajo en EPA, tú no puedes coger las aguas usadas de tu casa y descargarlas sin tratar. El mínimo de tratamiento es 85%. Que le quitan 85% del contaminante. Acueducto tiene, de las 51 plantas, hay 10 que remueven un 95% porque descargan a ríos en el suroeste que a veces no tienen agua. Entonces, si tú le das un poquito más de tratamiento, dependiendo para qué tú lo puedes usar, puedes desplazar el agua potable que ahora mismo se está usando para un montón de cosas, con esas aguas usadas donde tú no necesitas la calidad potable. Me explico. Los alcaldes, y yo los he visto con estos ojos, nadie me puede decir que no, de los dos colores, aquí no estamos discriminando, van al hidrante y les roban, porque esa es la palabra, el agua acueducto, porque no se la pagan, en camiones tanque para echarle agua a las florecitas y a los parques. Tú no necesitas agua potable para eso.
9: No.
8: Tú puedes ir a la planta de aguas usadas que le den un poquito más de tratamiento, pero un chin, y ya la puedes usar. Además, usan esa misma agua para lavar calles y aceras. Tú tampoco necesitas esa calidad. ¿Tú sabes cuánta agua se puede
9: ahorrar
8: con esa movida? Mira, 228 millones de galones diarios. De nuevo, 3 veces lo que Carraíso está supliendo hoy día.
9: Wow.
8: Yo digo hoy día porque Carraíso ha bajado su rendimiento de 100 a 70. Fíjate. Y estamos aprovechando un agua que se está tratando, que Acueducto gasta en llegar a eso, y se bota como basura. No, eso es agua.
9: Esa agua se puede tomar.
8: Y se puede, aparte de lo que yo dije, para otras cosas. Con el agua subterránea, mira, con estas mismas aguas usadas, dándole un tratamiento especial, en las que bregan un 95%, no hay que tratarlas más. Pero los que llegan a 85, hay que quitarle un poco más de los sólidos suspendidos. Tú puedes inyectar esa agua en la costa y creas una barrera hidráulica para que el agua salada no entre. Eso, nosotros no somos conejillos de India. Eso se está haciendo hace tiempo en California, en Texas y Florida. Y eso, darle un uso beneficioso. Lo otro es, tenemos que volver a los tiempos de nuestros bisabuelos y abuelos y tener aljibe, no cisterna, cisterna agua de acueducto. Cuando no tenga agua, la cisterna se va a vaciar, ¿y con qué tú la vas a llenar? Tenemos que aprovechar el agua de lluvia. Y de hecho, si tú calculas la cantidad de agua que cae en los techos de Puerto Rico, ese es el embalse más grande que tiene Puerto Rico y no lo estamos aprovechando.
9: ¿Verdad?
8: Yo te doy mi ejemplo. Yo tengo un dron de 55 galones. con un screen por los mosquitos. Debajo de un chorro del techo de mi casa. Mira, los otros días pasó un aguacerito que uno dijo, mira, ¿qué fue esto? Se llenó a la mitad. Y si llueve todo el día, se desborda. Entonces hay que tener dos. ¿Y tú sabes cuánto resuelve ahora que estamos en estos racionamientos? ¿Sabes cuántas veces yo puedo bajar mi inodoro? Yo lo tengo calculado 11 veces. Sí. 11 veces, óyeme, eso es un lujo. Sí, oh, tú puedes mapear. Y para las y tú mascotas. Puedes, y las mascotas, y para echarle a la
9: banda. Bañar. Si baño con un galón.
8: Mira, y la gente dice, no, porque eso no es mucha agua.
9: Es mucha.
8: Te lo digo, es mucha. ¿Y cuánto te cuesta eso? Y entonces, termino con esto, EPA tiene un programa de conservación de agua para las casas, que se llama WaterWise, que también está requete probado, donde tú bajas el consumo en un 40%.
7: ¿Haciendo qué?
8: En vez de tener un inodoro que se lleva 5 galones cada vez que lo bajas, ahora hay inodoros que con 1.1, 1.2, 1.3, baja y no tienes que hacerlo dos veces. Están diseñados para eso.
9: ¿Eso es cambiar el inodoro o hay un el mismo inodoro que tienes puedes cambiar el sistema?
8: No, hay que cambiarlo.
9: Ok.
8: Pero te voy a decir que tú puedes hacer ahora mismo después que salga de este programa. Padre. ¿Por qué? Porque estadísticamente los inodoros son culpables del 30% del agua que tú usas en tu casa. Y cuando somos así como yo, adultos mayores, usamos más todavía. Así que es más del 30. Entonces, tú pones la lavadora. Una lavadora, por más que tú a tu cuñe ropa, se lleva 40 galones. Pero ahí vienen ahora unas eficientes que con 8 galones te la limpia igual. Entonces, aparte de eso, tú pones unos como unos pisteros en los lavamanos, en la ducha. Eso te lo baja 40% y tiene el beneficio que no le gusta acueducto, que te baja un 40% lo que tú le pagas a acueducto. En otros sitios, el equivalente a acueducto te ayuda a hacer esto, te da unos subsidios o te lo quita de la factura. Aquí no lo quieren hacer.
7: Aquí hay un sinnúmero de recomendaciones que ustedes presentaron por parte del comité hace 2 años y medio.
8: Y mira, y si eso se hace, obviamente todo lo que yo te he dicho no es de la noche a la mañana, pero hay que hacerlo. ¿Cómo se hizo el expreso a Ponce? Eso fue de un día para otro.
7: No.
8: Mira, incluyó 4 administraciones de gobierno. Empezó Don Luis Ferré. Siguió Hernández Colón. Después Romero Barceló. ¿Qué es Romero? Romero terminó la parte de Río Piedras a Caguas. Y tomó lo que tomó, pero se hizo. Pues mira, estas cosas se tienen que hacer. Hay que empezarlas. Tú no puedes empezar 2 semanas antes un racionamiento.
9: Claro.
8: Y mira, esta parte de EPA, si se hiciera en todas las hogares de Puerto Rico, 4 veces Carraíz. ¿Hay o no hay alternativa?
9: Hay alternativa.
8: ¿Se falta voluntad?
7: Hay otra situación en 5 minutos que nos restan. Y entonces, no, quiero hablar aquí con la compañera. Es que esa misma agua de escorrentía, de lluvias, están contaminadas porque las personas vierten aceite en las carreteras, están los contaminantes de las mascotas que no son tratadas, todas esas aguas se unen también a desborde de alcantarillado y todo eso, afectando las costas.
9: Sí.
7: Pero aquí la compañera también me ha hablado de los emisores, de parte de la Autoridad de Acueducto y Alcantarillado, que son estas líneas de aguas tratadas que llegan a kilómetros, pero son en la Laguna San José hay uno, según tengo entendido.
9: Ah, sí.
7: Los emisores. Y de igual también en diferentes puntos de las costas en Puerto Rico. ¿Qué ustedes han encontrado con la calidad de agua que sale, que es tratada y todo ello por esos emisores?
9: Bueno, la que es tratada. Si es tratada, la calidad de agua pues no cambia mucho. Ahora, el problema es que es toda la que no es tratada.
7: Que es la que estaba hablando el ingeniero.
9: Esa es la que está, ese es el problema. Y ya ahí pues sí, pues vemos, tú sabes, por ejemplo, está saliendo mucho en las noticias que de la laguna del condado, ¿verdad? Cerca en la playa, pues hay un tubo que está saliendo, pero ya esos también son son infraestructura de tuberías que no da abasto por la cantidad de edificios y hoteles y población que está utilizando esas mismas tuberías. Entonces ahí entra el problema de ¿a quién le toca eso? ¿Cuál de las hoteleras es quien está sobrecargando eso? La realidad es que no es una, son todas.
8: Mira, perdona. Primero aclarar.
9: Sí, sí.
8: Que normalmente se dice emisario para los tubos de las plantas de tratamiento. Y te digo, porque yo estuve en EPA, que por ejemplo, lo que es Puerto Nuevo y Bayamón van juntos y descargan como a una milla al norte del Morro, aguas profundas, y en esa zona de mezcla se cumplen con los estándares. Y en Ponce es uno de los sitios más profundos, creo que es el número 2 en toda América de lo profundo que es, que se diluye. Ahora, lo que tú estás hablando es las estaciones de bomba, porque en San José,
9: son estaciones
8: 30 Lloren Torres, específicamente, eso no es una planta, eso es una estación de bomba,
7: por la cantidad que recibe,
8: en buen español es un bypass o un desvío, y eso es sin tratar y cae ahí. Exacto. Entonces imagínate en San José, que es una laguna pequeña, allí no hay dilución.
9: ¿No?
8: Y lo que está pasando en la propia playa del condado, también es verdad que sale por un tubo, pero de una planta que está detrás de un supermercado que no voy a mencionar, en mi puro centro, que abre 24 horas,
9: sí.
8: Si hay duda. Y eso, pero ¿quién es el culpable? No es el hotelero. Es el gobierno de Puerto Rico que autoriza desarrollos, y yo no estoy en contra de desarrollo, sin que se actualice la infraestructura. Porque ¿cómo es posible que sigan poniendo condominio en un área y no cambien la tubería de hace 20 años?
9: Exacto.
8: Pues mira, llegó la tubería y por eso tienes geyser de agua usada.
9: Claro, si tú le...
8: Y lo mismo pasa con la estación de bomba. Y en otros países lo que hacen es que le piden un impact fee y le dicen, mira, al desarrollador, pero es el gobierno, dice, ¿tú te quieres desarrollar aquí? Yo no tengo la infraestructura. Tú metes por cada apartamento, porque calculan cuánto es, y no es lo que tú y yo gastamos en ese apartamento, tú me tienes que pagar tanto para yo invertirlo en la infraestructura. Y yo te digo, un piso de esos que vale que 5 millones, tú le aumentas $40,000 y no lo van a ver el que lo va a comprar.
9: Sí, sí.
8: Pero no lo están haciendo. Exacto. Y entonces lo que vamos a tener es las playas del condado, aguas usadas. ¿Qué turista va a venir a bañarse en aguas usadas?
9: Sí. Estamos hablando. Es que ese es el problema, que hay tanto conectado al mismo sistema, no da abasto. Y es verdad, o sea, por eso digo como que ¿a quién tú le vas a dar la culpa? A ninguno, porque es que son todos a la vez, porque la infraestructura no sirve.
8: Pero para eso el gobierno, cuando le da permiso, tiene que chequearlo.
9: Es verdad, es que aquí estamos dando permiso a lo loco sin verificar cuánto aguanta nuestros recursos.
7: Estamos destapando simplemente la punta del iceberg de un tema que hay que continuar hablándolo, así que le doy las gracias al ingeniero Carl Soderberg, igual que también aquí a Sandra Slayer, por comparecer y exponer este tema que vamos a seguir desarrollándolo.
9: Claro,
7: ingeniero,
9: sí.
7: Cuento con usted, igual que con usted que colaboradora.
9: Claro que sí.
7: Así que las gracias a ambos, al compañero Héctor Rodríguez en la dirección técnica, a ustedes siempre por su sintonía. Hasta aquí, Voces Comunitarias, será hasta una próxima edición. Que tengan todos un excelente día.
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1: De Mascotas y Veterinaria, el programa especialmente realizado para tu mascota y toda la familia. Hoy vamos a estar dialogando sobre lo último que ha estado pasando en Puerto Rico, que se han dado varios casos de maltrato animal y otros casos en donde el amor hacia los animales vence. Pero antes que todo, licenciada, bienvenida.
2: Saludos, Vicky, Remy, siempre un placer estar en este programa y qué bueno que me conectaron para esta conversación.
1: Sí, porque los expertos son los expertos. O sea, y aquí los expertos son usted y Remy. Son los que más pueden hablar sobre este caso. Remy, ¿cómo estás? Saludos.
3: Un honor para mí estar junto a usted, Vicky, junto a la licenciada Vivian González, porque yo entiendo que la educación es la mejor herramienta en la vida.
1: Claro, claro. Te he dicho que no me digas usted. Siempre los regaño. Bueno, pues vamos a comenzar con el caso de Pistacho. El caso de Pistacho, pues todo el mundo lo conoce, no tengo que entrar sobre lo que es el caso en sí, pero este perrito tiene una nueva oportunidad de vida gracias a las personas que se unieron para hacer un milagro de amor. Remy, ¿puedes hablarme un poquito de esto, ya que tú estás más empapado que lo que es el caso?
3: Claro que sí. Pistacho es un perrito que abandonaron, lamentablemente. El secretario de Recreación de Recursos Naturales pues lo adoptó en su hogar, donde se vio envuelto en un incidente con su otra mascota por la comida y demás. Pero después de su cuarentena, donde no mostró ningún signo de agresividad en el Centro de Protección y Adopción de Animales de San Juan, pues la organización Huellitas de la Montaña asume su custodia y va a tener una segunda oportunidad llena de vida y se le va a brindar todo lo que él necesite para que pueda continuar adelante, Vicky.
1: Y eso, esto es una organización bien interesante, porque ellos no tienen un sitio como tal.
3: Correcto.
1: Ellos son, es un albergue temporero donde los hogares de las personas, donde se regala segundas oportunidades de vida. O sea, son los hogares de personas, son
3: de ellos mismos, foster home, de la misma organización que están junto a ella. Y ellos dan el máximo. Dan el máximo para brindarle oportunidad de vida, que es lo que merece todo ser con vida, Vicky.
1: Y aunque no están con nosotros hoy en el programa, sí nos enviaron una comunicación la presidenta de Huellitas de la Montaña, que es Tairis Flores. Voy a leer parte de lo que nos envió. Dice, agradezco que quieran hablar sobre el caso de Pistacho, pero él está bien. La familia que lo entregó ha cubierto todos sus gastos y continúa pendiente de todo lo que necesita. Él está bien, gracias apenas. Pasa apenas horas conmigo. Pero si Pistacho puede ayudar, sería a llevar un mensaje por los perros de la calle. Por eso quisiera aprovechar este espacio para hablar de la verdadera emergencia de los animales que vemos sufrir todos los días en nuestras calles.
3: Así mismo es, así mismo es. Lejos de las cámaras hay muchos gatos sufriendo, muchos animales en las calles de Puerto Rico. En Huellitas de la Montaña trabajan todas las semanas realizando programas de TNR, captura, esterilización y retorno en Ponce de lunes a miércoles. Todo lo hacen mediante ventas de artículos, recaudaciones de fondos, apadrinamiento y donativos. La cantidad de animales que podemos esterilizar depende de los recursos que logren reunir. Además, contamos con el respaldo del municipio de Ponce, que nos ofrece 10 esterilizaciones semanales. Durante esta jornada también rescatamos madres con sus cachorros y cuando tenemos espacio disponible en nuestros hogares, les damos una segunda oportunidad para prepararlos y conseguirles una familia responsable. Desde el 2013, Huellitas de la Montaña ha logrado salvar y encontrar hogares seguros para más de 30.000 perros en Puerto Rico y Estados Unidos. Lo hemos hecho con muchos y pocos recursos y con un equipo pequeño. Imagine que todo lo que podríamos lograr si contaran con más apoyo. No tenemos un refugio físico actualmente, pero desde nuestros propios hogares a 83 perros y 27 gatos, aunque mi trabajo se enfoca principalmente en los perros, cada vida cuenta y hacemos todo lo posible por ayudarlos. En estos momentos estamos vendiendo artículos profundos para poder alquilar un espacio entre Juana Díaz y Ponce que les permita ampliar sus capacidades de rescate. Todos los voluntarios vivimos en diferentes pueblos, por lo que contar con un lugar propio marcaría una gran diferencia. Quiero agradecer profundamente a Tania, Keila, Elises, Belkis, Juan y Adalis. Durante muchos años trabajé prácticamente sola, pero hoy tengo el privilegio de contar con un equipo comprometido que aparte del tiempo, esfuerzo y corazón para ayudar a los animales. Nuestro trabajo va mucho más allá del rescate. Tenemos rutas de alimentación, jornadas de esterilización, hogares temporeros, ofrecemos charlas educativas en escuelas, corporaciones, talleres interactivos, realizan ventas profundo y desarrollamos proyectos educativos para crear conciencia. Entre los proyectos publicamos los libros Todos podemos ser rescatistas, solo necesitas un corazón dispuesto y los animales también sienten. Juntos somos su voz. Disponibles en Amazon, también desarrollé una colección de peluches inspirados en historias reales de animales rescatados y actualmente estoy finalizando un nuevo libro que comencé en el 2022. A partir de agosto estaremos impulsando todos estos proyectos porque el objetivo es seguir generando recursos para alcanzar un gran sueño, adquirir un terreno donde los perros rescatados puedan vivir seguros, felices y con dignidad. Sabemos que todos tenemos responsabilidades, trabajos y familias, pero aún así buscamos el tiempo para hacer la diferencia. Nuestro compromiso es combatir el sufrimiento de los animales en las calles. Lo difícil es que muchas veces la verdadera necesidad no recibe la misma atención que los casos que generan morbo o controversia. La solución está en nuestras manos, esterilizar salvavidas, no abandonar salvavidas, identificar a nuestras mascotas, vacunarlos y asumir la responsabilidad de cuidarlos también salvavidas. Si queremos ver menos animales sufriendo en las calles, debemos atacar la raíz del problema y no solo reaccionar cuando un caso se hace viral. Gracias por brindar este espacio para llevar un mensaje de esperanza, educación y acción. Cada persona puede ser parte de la solución porque todos podemos hacer la diferencia en la vida de un animal.
1: Gracias a ustedes, Huellitas de la Montaña, a otras organizaciones y los rescatistas independientes por lo que están haciendo para ser feliz y darle una segunda oportunidad de vida a los seres que no tienen voz. Y dentro de esas organizaciones que son necesarias y que son expertas en lo que es el bienestar animal, se encuentra Justa PR. Licenciada, yo sé que se ha explicado lo que es Justa PR, pero para los que no la conocen, ¿qué es Justa PR?
2: PR, lo primero que tengo que decir es que significa Justicia Animal Puerto Rico. El Justa PR es un proyecto que se inició originalmente hace unos años dirigido a proveer una educación en Arroz y Habichuelas de asuntos legales relacionados a los animales. El proyecto ha ido cambiando a través del tiempo, ¿verdad? Ha empezado a incluir también otros asuntos que pueden estar relacionados con los animales, por ejemplo, maltrato de menores, maltrato de personas de mayor edad, porque toda violencia está relacionada, y a la misma vez ha comenzado a ser un proyecto de activismo a favor de la defensa de los animales en Puerto Rico y de unir a todas las personas que quieran ser followers, como le decimos, quieran ver la página. Se ha creado como una comunidad en Facebook en esa página de Justa Puerto Rico. Así que eso es Justa Puerto Rico. De mi parte, yo también asisto a diferentes organizaciones, yo también asisto a ciertos agentes de la policía, también a fiscales y a todas las personas que quieran unirse para atender la problemática que tenemos tan seria de crueldad animal en esta isla.
1: Es importante recalcar, licenciada, que usted le da clases a los fiscales y a los abogados de este país. ¿Es así?
2: Yo he dado cursos de educación continua, es correcto, y para mí es bien importante y me llena de mucho honor. Yo soy profesora en la Escuela de Derecho de la Universidad de Puerto Rico, donde imparto clases de Derecho Animal. Precisamente ahora en agosto tengo donde también se va creando este interés en proteger a estos seres sintientes, futuros, esos van a ser futuros abogados, futuros jueces, futuros legisladores, quizás tengo el futuro gobernador o gobernadora. Así que esa también esa, para mí me llena de orgullo, bien importante el trabajo que yo quiero realizar.
4: Y también lo que hace con los policías, ¿no? Que usted también le muestra.
2: Sí,
4: ¿Qué es también, la ley?
2: Sí, también asisto a agentes de la policía. Tengo varios agentes de la policía con quien coordinamos procesos educativos. Y también me llama a veces para pedir orientación. Y a mí eso realmente me parece que está bien y estoy dispuesta a hacerlo porque creo que es importantísimo para poder trabajar con estos asuntos.
4: Eso es así.
3: Esa parte, licenciada, un cordial saludo. Gracias por estar aquí con nosotros. Para mí es sumamente importante esa parte que usted indica, donde imparte la educación, el conocimiento, y que la policía de Puerto Rico y jueces y fiscales puedan consultar con usted para someter un proyecto, someter un caso, y que se vea en su fondo. Es algo primordial para hacer justicia en cada caso, y a los animales cuando fallecen, poder hacer justicia, que el caso se trabaje como manda la ley.
2: Sí, como requiere el ordenamiento jurídico y la política pública existente en Puerto Rico de protección de animales, que todavía, a pesar de que existe, no se está implementando de la forma correctamente, por decirlo así, o simplemente hay espacios que no se está implementando. Entonces eso no puede ser.
4: Sí, es el problema de siempre. O sea, nosotros tenemos una ley de avanzada, que es la ley 154, que vienen de afuera a estudiarla. Pero, ¿cuál es el problema? Con esta y con otras leyes que no se implementan, que no hay el conocimiento. Y entonces, no se implementan, y entonces quieren hacer más leyes, pero si tenemos las leyes suficientes, ¿por qué van a hacer más leyes si no están implementando las que hay? Y la de la ley 154 es una ley que de verdad como que cubre gran parte de lo que es la crueldad animal y el bienestar animal. Algo de lo que usted ha hablado aquí en el programa es, y aparece en la ley 154, es lo que tiene que ver con el maltrato a los niños, el maltrato a la familia, con el maltrato a los animales. Y como también en los casos de divorcio, las mascotas tienen voz.
2: Correcto. Con el nuevo Código Civil del 2020, se legisló específicamente para entrar en cómo se iban a llevar a cabo esos procesos donde hay controversia con la custodia de un animal. Correcto.
4: Y que no se puede utilizar el animal para coaccionar a la pareja.
2: Claro, porque nosotros tenemos en Puerto Rico, el ordenamiento jurídico tiene distintas leyes. Y hay distintas leyes que tratan en relación a animales, pero están siguiendo una misma línea. ¿Y cuál es la línea? De que ese ser por sí mismo tiene un interés, o sea, tiene valor intrínseco por él mismo, ¿verdad? Es un ser sintiente. Y a la misma vez se añade que violencia contra un animal también tiene implicaciones y se relaciona con violencia hacia otros seres, otros humanos, ¿verdad? Así que todo está interrelacionado.
4: Sí, y eso es algo que de lo que nosotros estamos aquí, es parte de nuestra misión de que las personas conozcan lo que es la ley 154 con todo lo que conlleva. Y eso es también el lo que usted está haciendo con Justa PR.
2: Lo que estamos haciendo, exacto.
4: Remy, hay otros casos que ustedes son los expertos porque han visto casos de crueldad contra animales que ni contándolos, pero últimamente en Puerto Rico ha habido varios casos, que como el señor que mató al perro del vecino, el señor que mató a su propio perro. Tú me dijiste, Remy, de algo de un gatito.
3: Tenemos ese que estás mencionando, ocurrió en el municipio de Barceloneta, donde un vecino entra en casa de su vecina y le mata a una chihuahua a palos. El agente Joel Vidot, coordinador de la ley 154 del área de Arecibo, obtuvo el caso, investigó y sometió el caso. La persona está confinada actualmente y se hizo la necropsia del animal, como establece la ley, para determinar cuál fue la causa de la muerte del animal. Un caso que se investigó desde el principio hasta el final, siguiendo todos los protocolos, porque el agente Joel Bidot es un agente sumamente comprometido, uh-huh. el cual ha participado en un sinnúmero de conferencias y charlas de la licenciada Vivian González, y ahí vemos la importancia de un policía querer dar el máximo, buscar los recursos necesarios, aprender y poner en práctica lo aprendido. Igualmente, de la muerte del animal, un caso que se investigó desde el principio hasta el final, siguiendo todos los protocolos, porque el agente Joel Bidot es un agente sumamente comprometido, uh-huh. el cual ha participado en un sinnúmero de conferencias y charlas de la licenciada Vivian González, y ahí vemos la importancia de un policía querer dar el máximo.

0: una palma. El caso ya ha tenido el cambio de 4 fiscales y está para agosto la vista. Y hay otro caso donde en el municipio de Aguadilla, donde se alega donde un ciudadano dispara con un rifle de perdigones y le quita la vida a un gatito. Y también está en los tribunales todos estos casos. Y me gustaría, pues, que la licenciada nos indique cuál es la forma correcta y cuál es el momento correcto para llamar a la policía, hacer una denuncia, si esperar que pase un incidente o si ya ha habido conflicto entre vecinos y ya se ha amenazado que te voy a hacer algo a tu mascota. ¿Cuál sería la forma correcta que un ciudadano debe asumir para poder velar el bienestar de su familia y de sus mascotas?
1: Inmediatamente una persona tiene conocimiento o entiende que se va a cometer un delito, no tiene que esperar a que se cometa, o que se comete un delito, inmediatamente esa persona debe comunicarse con las autoridades correspondientes y obviamente hacer la denuncia que proceda. Aquí hay algo que es bien importante y es, esta es una responsabilidad de nosotros como ciudadanos, ¿verdad? De denunciar, de llevar la situación, pero entonces hay una responsabilidad también de esas autoridades cuando esas denuncias llegan. Y hay algo que yo he estado viendo, ¿verdad? Y que no es correcto, es que muchas veces me están indicando, y yo también tengo conocimiento personal porque lo he escuchado, que el agente de la policía o el fiscal, en un caso de envenenamiento, por ejemplo, dicen: ¿y quién vio cuando le dio el veneno? Ah, pues si nadie lo vio, no podemos hacer nada. Eso es totalmente incorrecto. Porque los ciudadanos no están para investigar. Los ciudadanos, si son testigos, proveen su testimonio, ¿verdad? Y dan toda la información que puedan dar. Pero el deber de investigar no es del ciudadano. El deber es de las autoridades. Y ese caso hay que investigarlo. Por eso muchos casos actualmente se están quedando impunes. Con un crimen cometido y sin nadie que responda por ese crimen. Hay dos documentos importantes en relación a este asunto de investigación. La policía tiene un documento que se llama Orden General 600-641, que establece los procedimientos que la policía de Puerto Rico tiene que hacer cuando se encuentra con lo que se entiende es un crimen, ¿verdad? Y también el Departamento de Justicia tiene un protocolo de investigación y procesamiento, que es la Orden Administrativa 2015-13. Ambos establecen la responsabilidad de ambas agencias de efectuar las investigaciones de manera coordinada, de una manera oportuna, de realizar las necropsias cuando se tienen que realizar. Aquí el asunto de las necropsias no le corresponde al ciudadano hacerlas, le corresponde al Estado. Y ya es hora que el Estado entienda que tiene que pagarle a los veterinarios que hagan las necropsias, porque esto es un crimen igual que otro, ¿verdad? Y también, como yo le dije a un agente de la policía, que le tengo mucho aprecio, yo le dije: ven acá, pero si tú me encuentras a mí baleada en una cuneta y nadie vio, ¿usted no va a investigar?
2: Vamos a quedarnos ahí porque me tengo que ir a una pausa. Pero en el próximo segmento seguimos con esta conversación que está muy interesante. No se vayan, que De Mascotas y Veterinaria continúa.
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8: Soy Vicky Cortés y están escuchando De Mascotas y Veterinaria, la revista radial que está hecha exclusivamente para tu mascota y obviamente para toda la familia. Con la licenciada Vivian González de Justa PR, Remy Martín de Compromiso Social y Vicky Cortés de Mascotas y Veterinaria. En el segmento anterior se quedó el tema de la ley cuando hay un crimen contra los animales que usted no haya sido testigo, pero sí, o sea, encuentra un gato envenenado o cualquier otro tipo de maltrato animal, usted puede hacer una querella. Explíqueme bien, licenciada, porque yo puedo hacer la querella aunque no haya visto, y tienen que tomar la querella, no pueden decirme que no.
9: Correcto. ¿Por qué? Porque no puede despacharse o cerrarse una investigación o no iniciarse simplemente porque la persona que está denunciando no vio cuando le dieron al gato el veneno. Eso no es lo que dicta ni el ordenamiento jurídico ni los protocolos del Departamento de Justicia y de la Policía de Puerto Rico. Tienen que investigar. Por eso yo siempre vuelvo y pongo el mismo ejemplo. Si a mí, por ejemplo, me encuentran una cuneta muerta con espuma en la boca, como nadie vio quién me lo dio, simplemente no vamos a hacer ninguna investigación. Es un crimen igual. O sea, no hay distinción entre una cosa y otra porque los dos son crímenes. Uh-huh. Y hay que investigar. Entonces, por eso es bien importante, ¿verdad? El educar también a la ciudadanía para que no se queden, ¿verdad?, con una información de que no se puede hacer nada porque usted no lo vio. No, hay que investigar, tienen que requerir que investiguen.
8: O que le diga el policía, le diga, pero es que yo no puedo hacer esa querella, como muchas veces pasa.
9: No, tienen que hacer la querella. Y tienen que seguir sus propios protocolos, que es la Orden General 60641 de la Policía y la Orden Administrativa 2015-13. Y si hay alguien que no tiene la orden administrativa, porque no me la están subiendo en la página del Departamento de Justicia, pero está vigente, pueden escribirme a justa.puertorrico@gmail.com y yo se las envío.
8: Ah, pues le voy a escribir a Justa Puerto Rico, porque yo sí sé, o sea, y he hablado de la ley 154, ¿verdad? Pero no había escuchado de estas como tal. Y también lo de los municipios, me ha pasado que me han llamado personas que me dicen, mira, hay perros realengos que están, le dieron una pela a mi mascota, ¿verdad?, a mi perrito. Y entonces fui al municipio y el municipio no me dice que no se puede hacer cargo de eso. ¿Eso es así? ¿O hay eso, hay una ley?
9: Hay una ley, pero lo que sucede es que aquí tenemos una complicación. me explico. Hace más de 40 años hay una ley que esta la hemos hablado muchas veces. Hay una ley que establece que el Departamento de Salud tenía que hacer los 8 refugios regionales. Que lo hemos hablado antes. Y esos 8 refugios regionales para que sirvieran de clínicas de adopción y de esterilización. No son refugios regionales para de como matadero. Uh-huh. Para, no. Son refugios que conforme está dispuesto en la ley, es a favor del animal, no en contra. Precisamente para atender la sobrepoblación que se identificó hace más de 40 años. En esos refugios regionales es donde los municipios, entonces, que tienen que recoger, y ahora es recoger y cuidar, uh-huh. Eso es lo que dice la ley 154, puedan tener un lugar donde llevarlos, porque hay municipios que tienen centro, uh-huh. Hay, la mayoría no. Entonces, el municipio, ¿dónde va a llevar el animal? Entonces, a la misma vez, estoy conociendo en los mismos centros que tienen los animales, en los municipios más grandes, o ¿verdad? Más grandes en el sentido que los tienen, uh-huh. Están abandonando los animales igual como pasó los otros días con el faro de los animales, al frente, dejando los animales, sí, desamparados. O sea, esto es un asunto que hay que trabajarlo de una manera multidisciplinaria, multisectorial, ¿verdad? Porque si hay un eslabón particular de algo que una agencia tiene que hacer y no lo hace, afecta a todos. Demás, uh-huh. Todas las responsabilidades y facultades de todas las demás entidades.
10: O sea que sí, o sea que en otras palabras, que como el municipio no tiene dónde llevarlos, pues no se puede hacer cargo del animalito, porque no tiene.
9: Porque sí, obviamente, hay una situación también de fondo uh-huh. Público, ¿verdad? Entonces, también hemos visto que el Departamento de Salud, que no hizo hace 40 años no hizo las oficinas regionales, y eso es importante, uh-huh. ¿Verdad? Sí. Resaltarlo, porque muchos animales pudieron haberse evitado un sufrimiento y una uh-huh. Muerte si esos refugios se hubieran hecho cuando se tenían que hacer. Uh-huh. El Departamento de Salud ahora envía notificaciones a los municipios porque si no coge los gatos te voy a dar una multa y te voy a poner una vista. ¿Usted sabe cuánto dinero el municipio va a tener que sacar para pagar un abogado para ir a la vista? El Departamento de Salud tiene que seguir la política pública que hay ahora mismo en Puerto Rico, uh-huh. Y la de la ley que les requirió los refugios. Y es de protección, es de asistencia a las demás entidades, uh-huh. No es de imposición de multas que desangre un presupuesto municipal que se puede utilizar para esterilizaciones o lo que le llaman el TNR.
10: Uh-huh. Eso es así.
11: Es sumamente importante ese tema que está tocando la licenciada, donde todos podemos colaborar desde los municipios, gobierno estatal, gobierno central y la ciudadanía, porque esto es una situación que nos compete a todos, uh-huh. Como pueblo. Es un problema de salud y seguridad pública, pero primordialmente el gobierno tiene que cumplir, el ciudadano tiene que ser responsable, y así juntos somos el mejor equipo que podemos lograr erradicar el maltrato y abandono de animales en Puerto Rico.
10: Sí, y eso lo saben ustedes, que ustedes son personas que siempre están abogando por los animales y siempre están pues buscando las leyes, yendo a los foros, yendo al Capitolio, o sea, promoviendo las leyes. Ustedes saben muy bien eso y cuán difícil se hace el promulgar estas leyes.
11: Y ese punto es muy importante, donde dices de leyes y donde recalca la licenciada Vivian González, de erradicar una querella. ¿Por qué, Vicky? Porque como bien estabas indicando, están envenenando animales, uh-huh. Tanto en Carolina, Aguadilla, Isabela y demás. ¿Qué pasa si en mi urbanización hoy aparecieron 10 gatos envenenados y yo no erradico la querella, y la semana que viene aparecen 10 más? Y yo voy y radico la querella, cuando yo vaya al cuartel el oficial me va a decir, no, pero aquí no hay ninguna querella de la semana anterior. Uh-huh. Y tampoco va a haber una estadística. Y necesitamos estadísticas, ¿para qué? Para poder demostrar que está ocurriendo una situación en cada comunidad de Puerto Rico y poder, no presionar, sino que las autoridades hagan sus investigaciones pertinentes y la ciudadanía denuncie a los posibles actores de estas personas, de estos actos criminales.
10: Sí, que se están viendo mucho aquí en Puerto Rico. Licenciada, yo sé que usted ha visto muchísimos casos. ¿Puede hablarnos de alguno de ellos que se pueda mencionar, verdad?
9: En relación a qué, Vicky.
10: A lo que es maltrato animal en... Ajá, Remy, dime.
11: Antes que continúe, licenciada, me gustaría que rindiera honor a la gente que falleció rescatando el gatito en la Val d'Orioti. ¿Mm?
9: Casi no lo escuché, Remy.
10: La gente que... La gente...
11: Correcto.
9: Sí, el 19 de julio del 2023, este agente de la policía estaba transitando en horas de la noche cerca de la avenida Val d'Orioti y vio a unos ciudadanos que estaban tratando de rescatar un gatito. ¿Qué pasó? La gente después se bajó para asistir a esas personas y lamentablemente en el proceso de rescatar al gatito fue impactado por un vehículo y falleció. Estoy hablando de, en aquel momento, sargento Edwin Maldonado García. El sargento luego fue ascendido, ¿verdad?, al rango de teniente segundo luego de su fallecimiento. Esto fue en el 2023 y yo anualmente subo, ¿verdad?, esta información y dedico la página de Justa Puerto Rico en su honor todos los años. Y eso fue entonces ayer, 19 de julio, que subimos la información y el agradecimiento y le dimos honor y solicitamos a la gente que su memoria no sea, ¿verdad?, olvidada y quede permanente su acto de valentía, de empatía y de compasión.
10: Sí, yo me acuerdo del caso. Que él estaba en la Val d'Orioti y se bajó del carro.
9: Exactamente.
10: Y se lo llevó otro enredado, como decimos aquí.
11: Ahí solicitamos la empatía de la ciudadanía porque hay ocasiones donde queremos ayudar a un animal o una persona que se le dañó el carro o un animal que está en medio de una autopista y la ciudadanía no tiene empatía y respeto y te tocan bocina, te hablan malo y siguen. Pero tenemos que ser solidarios y ayudar a cualquier persona en necesidad, Vicky.
10: Eso es así, licenciada. Volviendo al tema que le estaba diciendo ahorita, pues usted ha tenido muchos casos de maltrato animal en general, ¿verdad?
9: Sí, hemos visto distintos casos de maltrato con diferentes desenlaces, ¿verdad?
10: Uh-huh.
9: Tanto antes de los tribunales como en los mismos tribunales. Sí, correcto.
10: Entonces, ¿hay alguno que usted nos pueda narrar, que se pueda hablar sobre eso, algún ejemplo? Para que la gente vea, porque a veces pensamos que no es maltrato, y sí es maltrato. Y sí es punible, ¿no? Que le pueden dar multas y puede ir preso a la persona.
9: Vamos a hablar de los casos de abandono en particular, que se están viendo ahora mismo, que se están dando en las afueras de albergues o de lugares donde hay entidades sin fines de lucro que trabajan con animales.
10: Eso pasa, ¿verdad?, mucho.
9: ¿Qué pasa? Ya la semana pasada, en dos días, le abandonaron al faro de los animales. Un día fue un hombre con una caja con unos gatitos adentro que dejó encerrados ahí, hasta que el otro día pudieron sacar a los gatitos que pudieron haber muerto. Uh-huh. Y la señora llevó al perrito creándole un sufrimiento y lo dejó y después el perrito se fue. Pues eso es delito de abandono.
10: Uh-huh.
9: Lo que pasa es que todo el mundo comienza a decir, no, pues porque lo dejó en un lugar donde lo van a cuidar. No, si tú dejas un animal en un lugar y tú no haces las gestiones correspondientes para tú asegurar la integridad física de ese animal y emocional y psicológica, tú tienes ahí un abandono, tú estás abandonando, ¿verdad?, lo que son tus responsabilidades como guardián. Ese delito de abandono ahora mismo tiene una pena, y mirando aquí la ley que sufrió unas enmiendas ahora en el 2026, ese delito de abandono tiene unas penas de 3 años fijos por animal. Y si ese animal usted lo abandona y sufre lesión física severa o muere, va a suponer que esa perrita que se zafó de la señora que la avaló y la dejó al frente de paro de los animales, hubiera salido corriendo y hubiese habido una situación que muere. 8 años fijo, dice la ley ahora. Pero ¿qué pasa? Volvemos a lo que estábamos hablando ahorita. Si los casos no se atienden conforme a los protocolos que hay en las diferentes agencias, nunca me va a llegar un caso donde podamos imponer la multa que ahora el legislador estableció que era la multa que correspondía o la pena de cárcel que correspondía por el delito que se está cometiendo. ¿Ve? Le voy a dar otro ejemplo. Nosotros, no sé si ustedes recuerdan, hace unos años hubo una situación de una persona, un muchacho, que le decía a un joven que cogiera la perrita y la tirara al mar. Y él cogió el video. El muchacho tiraba la perrita al mar, la perrita regresaba, obviamente asustada, tragando agua. Él la volvía a coger, tírala, tírala, y la volvía. Lo hizo como 3 o 4 veces. Para mí eso es tortura. Uh-huh. Es uno de los artículos más altos que tiene la ley 154. Yo me senté en el tribunal, en el juicio. La fiscal a cargo de ese caso llegó a un acuerdo de $200 de multa cuando había un delito de maltrato animal y de maltrato a menores.
11: ¿Qué clase de mensaje?
9: Los policías que estaban conmigo que investigaron quedaron desmoralizados uh-huh. ante esa actuación. Así que tenemos que tener en cuenta, ¿verdad? Esos policías que actúan, porque hay muchos muy buenos policías uh-huh. aquí que hacen su trabajo. Uh-huh. Lo que sucede cuando se llegan a este tipo de acuerdos totalmente fuera del protocolo del Departamento de Justicia. Uh-huh.
10: Eso es así.
11: Una pregunta, licenciada González. Si el policía no está de acuerdo con el acuerdo, ¿no puede hacer nada o está a cargo solamente la fiscalía?
9: Bueno, usualmente los tribunales le preguntan a los testigos. Pero un policía que está trabajando todos los días con un fiscal, uh-huh. esa relación de trabajo de alguna manera pues también influye, ¿verdad? Porque va a estar con el fiscal todos los días uh-huh. trabajando. Hacen muchas cosas que están envueltas en esto, pero una persona neutral de afuera, como Vivian González o Remy Martin o Vicky, uh-huh. puede decir, eso no puede ser, porque no me están cumpliendo el protocolo que exige otras cosas. Se supone que un fiscal no llegue a un acuerdo, a una alegación preacordada, sin discutirla con el fiscal de distrito, que a la misma vez tiene que llegar, ¿verdad? Tiene que autorizar conforme a la política pública de protección animal en Puerto Rico. Así que, pues, para eso estamos, para alzar la voz.
10: Wow. Sí, dime, René.
11: Según los cambios que indica en las leyes y las penas, no sé si recuerda el caso que ocurrió hace un tiempo atrás en el albergue San Francisco, así en Cabo Rojo, donde esta persona se ve en un video donde llega, tira una caja, tira una frisa y después tira la perrita, y la perrita cae de cabeza, lo cual le afectó. Y por más que Delimar Bernal la llevó al veterinario, la atendieron, tuvo unas fracturas, la perrita falleció. Pues esta persona tendría 8 años consecutivos de encontrarse él y ser radicado.
9: Bueno, él tiene un abandono ahí, él tiene varias cosas ahí. Tiene el abandono del animal con una lesión física severa, y ahí hay 8 años fijos. Para ese momento tengo que ver que la enmienda de la ley fue... Tengo que buscar cuándo fue la enmienda de la ley. Uh-huh. Si fue después de la enmienda, tendría los 8 años fijos. Si fue antes de la enmienda, hay una discreción del tribunal, ¿verdad? Para uh-huh. llegar hasta los 8 años fijos. Y... Pero entonces, déjame que les iba a decir. Suponiendo, ¿verdad? Que está bajo las nuevas, las enmiendas. Lo importante aquí es que si vamos a llevar el caso, por eso los casos hay que llevarlos muy bien, okay. porque no me pueden, si es un caso que conlleva, ¿verdad?, una pena X, porque el crimen fue el abandono, o el crimen fue el envenenamiento, o fue la tortura, no pueden después venir a hacer un preacuerdo para decir que es una simple negligencia
11: delito. Correcto.
9: Y bajarme y darle un multa de $200, porque entonces, ¿para qué entonces puse la pena fija?
10: Exacto. Exacto. ¿Y para que entonces ese arreglo de $200 se puede llegar fuera de la corte?
11: Y el tiempo que el ciudadano que es testigo deja de ir a su trabajo para estar en el tribunal y demás, para que después llegue a un acuerdo no satisfactorio, es un mensaje negativo a la sociedad.
9: Claro.
10: Sí, nosotros...
11: Y caduca un caso para uno denunciarlo. ¿Qué tiempo tiene para que caduque el caso, licenciada? Okay.
9: Pero el conocimiento de eso no tiene que estar en el ciudadano, porque el ciudadano no es fiscal ni es abogado, aunque lo sea. Que vaya y denuncie. Lo importante es que denuncie tan pronto tenga conocimiento. esto porque para los casos hay que presentar evidencia. Y el, mientras más tarde
10: menos
9: denuncia, menos, o sea, la, esa evidencia o puede desaparecer, uh-huh, o la memoria puede fallar, o es más fácil para la otra parte impugnarlo, porque el tiempo ha pasado.
10: Claro.
9: Sí.
10: Licenciada, me tengo que ir a una pausa, pero esto está tan interesante que me quedo sin palabras. Pero ya mismo regresamos con más de Mascotas y Veterinarias, así que no se retiren, por favor, no se levanten. O si se levantan, llévese su radio, porque de Mascotas y Veterinaria continúa.
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10: La licenciada Vivian González de Justa PR, Remy Martín de Compromiso Social y Vicky Cortés se encuentran aquí en tu programa De Mascotas y Veterinaria. Ahí hemos estado hablando, dialogando sobre lo que es maltrato animal, de diferentes casos que usted debe hacer una querella. No importa qué, tiene que hacer la querella y tienen que tomar la querella al cuartel de la policía que usted vaya. No se vaya usted sin hacer la querella, aunque le digan que no. Usted tiene que hacerla. Tiene que dar a entender que ese es su derecho y ese es su deber. Estábamos dialogando con la licenciada sobre unos casos que han estado pasando, pero licenciada, hay las multas que se le están dando a las personas. Hay unos cambios en cuanto a eso, ¿no? Las penas que se le están dando a las personas con la ley 154.
9: Bueno, la ley 154 sufrió unas enmiendas mediante la ley 73 del año 2026, donde lo que hizo fue identificó los casos realmente graves y en vez quitó esas penas donde el juez tenía discreción, ¿verdad? Que si de 3 años y 1 día o 8 años, por ejemplo, uh-huh, quitó eso y estableció una pena fija. Por ejemplo, en el caso de abandono que estábamos hablando ahorita, si el animal muere o sufre lesión física severa, ahora esa persona cualifica y se acoge a probatoria, ¿verdad? Tiene una pena de multa obligatoria de $3,000 o $8,000. Ahí sí hay una discreción del tribunal. Y entonces, así mismo lo hizo en básicamente todos los delitos graves que tiene la ley 154, estableciendo las penas fijas. Pero, volvemos, para poder hacer valer esto y llevar el mensaje, tenemos que hacer los pasos correctos desde el inicio, desde que surge, aunque sea la sospecha de que se va a cometer un delito en contra de un animal.
11: Licenciada Vivian González, un ciudadano, ¿cómo puede colaborar con la policía si ve un caso de negligencia, maltrato en su comunidad o en su vecino? ¿Qué él puede documentar? ¿Qué información puede coger? Si fotos, videos, que no dañe la propiedad, que no inflija en la privacidad del vecino, pero sí tenga una evidencia que pueda mostrarle al policía, que le sirva a la gente también para continuar una investigación.
9: Una persona que vea, que está viendo, ¿verdad?, en lo que le llaman a plena vista. No es que nos vamos a meter dentro de la propiedad de otra persona, pues eso es ilegal. Pero si una persona que está viendo que hay un maltrato a plena vista en la calle, por ejemplo, al frente de una casa donde esa persona, donde está parada, tiene derecho a estar parada, no solamente va a ser un testimonio de lo que él vio, que eso es prueba, pues mira, puede coger el video.
10: Okay.
9: Yo entiendo que un video es mejor que una foto. Si es foto, si hay alguien que está con él, ven para acá para que veas lo que yo estoy viendo. Ya tengo dos testigos. ¿Y sabe qué? No llame por teléfono, vaya al cuartel y exija: aquí quiero hacer la querella y estoy dispuesto a ser testigo. Pero la situación es lo que es importante, ¿verdad? En los tribunales, como dije, los tribunales funcionan a base de la evidencia que se le presenta a ese juez. Quizás el policía entiende que necesita una evidencia adicional, posiblemente va a ser así. Pues tiene que investigar, y el fiscal tiene que dirigir esa investigación también y recopilar toda la evidencia que pueda recopilar para que pueda llevar ese caso satisfactoriamente para que un juez pueda emitir una causa para arresto, después causa para acusar, si es un delito grave, y después el juicio, culpabilidad.
10: Okay. O remoción de la mascota si es necesario.
9: Y remoción de la mascota, los protocolos también establecen que cualquier fiscal puede trabajar para pedir una remoción de un animal que está en peligro, que se entiende que va a tener una situación que la está teniendo. No tiene que esperar 3 años a que el juicio se dé.
11: Por último, para que Vicky pueda hacerle alguna otra pregunta, licenciada. Hay mucha confusión cuando un ciudadano llama a un cuartel para radicar una querella o informar sobre una negligencia, o va personalmente al cuartel. ¿Quién está en el debido deber de investigarla? ¿El coordinador de la ley 154 o cualquier policía de la uniformada puede atender la situación?
10: El retén.
9: Cualquier agente de la policía estatal, como cualquier agente de la policía municipal, y adelanto, hasta los vigilantes de recursos naturales también son agentes autorizados bajo la ley 154, que eso es importante que a los vigilantes no se les se acuerden de eso, que no solamente la ley de vida silvestre. Cualquier agente tiene el deber de hacer la investigación correspondiente. Los coordinadores están para recibir algún tipo de orientación en relación al caso, ¿verdad? Quizá asistirlo de alguna manera, porque se entienden que pues ya tienen un conocimiento quizá más especializado, pero eso no quiere decir que no vamos a dejar de llevar un caso porque el coordinador se fue de vacaciones.
11: Correcto.
10: Sí, eso es lo que pasa, que dicen: es que la persona que se hace cargo de eso no está aquí. Y entonces...
9: No, pues por eso es importante que la gente tenga estos documentos que le estoy hablando, para que saque el documento y diga: no, aquí dice tal cosa. Y si la persona o la gente se mantiene, lamentablemente, yo quiero mucho a muchos agentes, ¿verdad? Pero tengo que decir que el que no cumpla, pues está el proceso de querellas administrativas, y ningún agente quiere tener una querella administrativa encima, ni nadie quiere que tenga querella administrativa, pero no podemos dejar sufriendo un animal en un caso de maltrato. Porque no se quiera activar esa gente, porque dice que le corresponde al coordinador. No,
10: Sí, eso, y eso pasa muchas veces. También pasa que el vecino, pues, por no tener problemas con su vecino, correcto, pues no denuncia lo que es el maltrato, tiene miedo de denunciar lo que es el maltrato, pues por no tener problemas con su vecino como tal.
9: Esto pero ahí debe utilizar, hay una línea confidencial.
10: Eso mismo le iba a preguntar.
9: La persona también que tiene miedo de meterse, que tiene una situación con el vecino, que el vecino es una persona violenta, que yo lo puedo entender, pues mire, hay una línea confidencial para que dé la información, ¿verdad? Sin que, solicitando que no, que, ¿verdad?, que la protejan. Uh-huh. Y ese agente tiene que hacer las investigaciones correspondientes, ¿verdad? Para visitar el lugar, preguntar, ¿ves? O sea, que no porque tengo miedo, no voy a hacer nada. Puedo llamar de forma confidencial.
10: Claro, claro. Eso es así. Licenciada, a mí me hubo un tema que nosotros hablamos en un programa que era, y lo mencioné ahorita así a son de pajarito, que es que tiene que ver la violencia contra la familia y el maltrato animal. Como los divorcios con lo que es la mascota, que también es como un hijo, ¿no? Que se trata como un hijo. ¿Usted me puede hablar un poquito de eso?
9: Bueno, está ampliamente establecido que toda la violencia se relaciona. Uh-huh. En el caso de la familia, ¿verdad? Donde hay violencia en un hogar en contra de un animal, posiblemente hay en contra de un humano dentro de ese hogar, o cuando haya de humano también va a haber de animal. Quiere decir que en el momento de nosotros intervenir en ese asunto, no se puede descartar el que no hay maltrato al animal, por ejemplo. O si vamos a un lugar donde hay un maltrato a ese animal, no pueden descartar que esa persona puede también o podría estar maltratando a una persona. Uh-huh. O tiene la inclinación a hacerlo. Por tanto, en todos estos casos es bien importante que se realicen evaluaciones, ¿verdad?, sociales, psicológicas. Uh-huh. Lo que se vaya a hacer. En el caso particular, por ejemplo, de la ley 154, y ahora también está la ley de personas de mayor edad, que también añadió la intimidación y maltrato a los animales como un acto de maltrato, ¿verdad?, a las personas de mayor edad. Lo importante es que la solución que se vaya a dar, si es sacar a esa persona de ese hogar maltratante, no puede dejar más atrás el animal. Porque muchas personas que ¿verdad?, eso es su familia, y muchas personas no denuncian porque entienden que lo van a separar del animal o van a dejar el animal atrás, y ese animal va a sufrir, lo van a maltratar o lo van a matar.
10: Uh-huh. Sí, eso hay eso pasó con una vecina que era una señora mayor y tenía su perrita que ella todos los días la paseaba, pero el hijo que vivía con ella no quería la perrita. Y entonces eso era un dolor para la señora. Llegaron a un happy medium, ¿verdad?, con la cuestión de la perrita, pero de verdad que ella cada vez que pensaba que le iban a quitar la perrita, eso era para ella, o sea, a punto de un infarto. Pero, licenciada, las personas que se están divorciando, que pueden pedir una orden de protección porque su pareja le dijo, si pasa esto, mato al perro o mato al gato.
11: Ocurrió aquí un caso así, de
9: sí,
11: Luna.
9: Es bien importante, es correcto. O sea, bien importante que sepan que tanto la ley 154, que es la de los animales, uh-huh, provee para órdenes de protección, uh-huh, a favor de los animales, y la ley, por ejemplo, 54 de violencia doméstica también provee para órdenes de protección. Estoy hablando en este caso particular. Uh-huh. Por lo tanto, hay varias vías. Sí se puede pedir una orden de protección a favor de un animal en Puerto Rico. Correcto. Y muchas entidades y funcionarios no lo saben, pues sí, está en la ley 154.
10: Eso es así. O sea que, y en el divorcio, pues yo puedo pedir también la tutela, claro, del perrito.
9: En el divorcio, si no se ponen de acuerdo, divorcio o separación, uh-huh, si no se ponen de acuerdo, ¿verdad?, y hay controversia, pues hay un recurso en el tribunal donde pueden ir, y el tribunal va a determinar de acuerdo a los mejores intereses, ¿verdad?,
11: para mejor,
9: de los niños, de la familia y de los animales,
10: uh-huh,
9: también.
10: Exacto.
9: ¿Verdad? Incluso esos casos, muchos casos de eso, aparecen como confidenciales. Los de custodia como de niños. Uh-huh. Los niños que son confidenciales también aparecen confidenciales en los sistemas de custodia de animales. Así que mire qué interesante.
10: Sí, eso es como para dar una clase magisterial.
11: Sumamente interesante. Sí. Y esos casos que estás tocando, Vicky, ha ocurrido aquí en Puerto Rico. Hace varios años una persona se divorció de su pareja y en el momento que están saliendo del tribunal, le llevó sus dos Golden Retriever. Lamentablemente, Luna apareció sin vida y la otra nunca apareció. Y el caso de la persona por Barceloneta Manatí, que quemó a las gallinas, y una investigadora de crueldad animal, Alma Febus, denunció que se investigara ese caso, porque las personas que comienzan haciendo esos crímenes animales terminan con la familia, y prácticamente se rieron de Alma Febus. ¿Sabes qué? Tiempo después le pegó fuego a su familia.
10: Y eso está contemplado en la ley, que es lo que dice la licenciada y lo que estás diciendo tú ahora mismo. Licenciada, me quedan más o menos 2 minutos de programa, pero ¿dónde la podemos conseguir? Y si usted tiene para dar charlas o algo a las personas o entidades, ¿dónde se puede conseguir?
9: A través del email justa.puertorico@gmail.com. Pueden ahí, incluso cuando yo posteo algo en Justa, yo leo todos los comentarios, ahí también pueden escribir lo que quieran. Esos son los métodos que tengo, y bien importante, siempre terminamos positivo. Y positivo es, en Puerto Rico somos más. Los defensores de los animales estamos creciendo. Sigue habiendo violencia y crímenes terribles, pero nosotros somos más.
10: No, y ahora la gente sabe más sobre la ley, que antes no sabían. Ahora saben que hay personas que han ido presas por maltrato animal, o sea que están pues interiorizando que eso existe. Gracias, licenciada, por haber estado con nosotros.
11: Gracias siempre.
10: Entonces, Remy, tú tenías algo que decirnos sobre un 3K.
11: Algo breve, Huellitas de la Montaña tendrá un 5K el próximo 5 de septiembre en Juana Díaz. Visiten la página Huellitas de la Montaña en Facebook para que vean toda la información y puedan participar de esta actividad junto a sus mascotas y sus familiares en beneficio de estos seres maravillosos.
10: Juana Díaz es un gran pueblo, es mi pueblo. Juanadina hasta el final. Wow. Claro. Gracias por haber estado con nosotros,
11: gracias,
10: Remy.
11: Gracias a ustedes por darle voz a estos seres tan especiales.
10: No, ustedes son también. Y licenciada, pues yo... me despido, ¿verdad?, de este programa tan interesante. Remy, también a ti te pueden conseguir por Compromiso Social.
11: Remy Martin PR en las redes sociales.
10: Remy Martin PR. Mire, cualquier pregunta que ustedes le hagan a estas dos personas van a tener una contestación. Y algún caso que tenga, también la licenciada está ahí para ayudarnos.
11: Somos un equipo y juntos logramos más por ellos.
10: Eso es así. Gracias por todo. Y yo los espero la semana que viene en otra edición de tu programa de Mascotas y Veterinaria por aquí, por 940 AM.
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17: Muy buenas tardes y muchas gracias por acompañarnos domingo tras domingo en este su programa Esperanza para la Vejez por WPR 940 AM. Lo que buscas está aquí. Mi nombre es Javier Parga y les doy la bienvenida a este espacio en el que buscamos compartir información de relevancia para adultos mayores y para adultos en general. Información provista por expertos de diversos campos, con relación a nuestra salud y bienestar. Esperanza para la Vejez es una organización sin fines de lucro dirigida a sostener y ofrecer programas de servicios y apoyo social a adultos mayores y servicios educativos de promoción de la salud. Este programa va dirigido precisamente a compartir información con nuestra audiencia para promover mejores estilos de vida. Esperanza para la Vejez, agradecemos sus comentarios y les invitamos a que si hay algún tema que les interesa que discutamos en este programa, nos llamen al 787-995-0090. Y en el día de hoy me acompaña la señora Valeria Colón Miranda. Ella es manejadora de casos del Centro para la Coordinación de Servicios para Personas Afectadas por la Enfermedad de Alzheimer y otras demencias. Valeria, buenas tardes y bienvenida nuevamente.
18: Gracias, gracias, buenas tardes y gracias por la oportunidad.
17: Es un placer para nosotros tenerlos a ustedes, representantes del centro, con nosotros aquí regularmente. Todos los meses, Valeria o algún otro recurso del Centro de Alzheimer nos acompaña, precisamente para compartir valiosa información de prevención, de cuidado, de servicio, de tratamiento. Y hoy tenemos un tema muy interesante. Nos vamos a poner al día con los tratamientos y los servicios disponibles que hay para personas con Alzheimer. Pero vamos a empezar, como siempre hacemos, con lo más básico. Y antes de empezar, les recuerdo, si hay alguien que usted cree que se puede beneficiar de este programa, alguna amistad, algún familiar, por favor, dele una llamadita ahora que estamos empezando el programa. Invítelos a que nos sintonice aquí en WIPR 940 AM, porque la información que buscas del Alzheimer hoy está aquí en este su programa de Esperanza para la Vejez. Y ahora sí, vamos a empezar. Valeria, ¿podrías explicarnos qué es la demencia?
18: Sí, claro que sí. Como tal, ¿verdad? Muchas personas piensan que la demencia es una enfermedad específica y la realidad, ¿verdad?, es que no es. No es una enfermedad específica, sino que es un término general que se utiliza para referirse a una persona que está teniendo pues dificultades en su memoria, otras habilidades cognitivas que también pues altera su conducta. Y pues obviamente su independencia. Pero lo que sí, ¿verdad?, quiero que se lleven aquí pues los oyentes es que no es una enfermedad específica, sino que es un conjunto de síntomas. Y es por eso que existen muchos tipos de demencia. Cada año que pasa, y esto es pues lamentable, se van sumando más tipos de demencia pues por los nuevos descubrimientos que se están haciendo. Pero sí existen unos tipos de demencia pues más comunes, que son la enfermedad de Alzheimer, que es el tipo de demencia más común. También existe la demencia por cuerpos de Lewy, la demencia frontotemporal, que aquí en Puerto Rico ya he escuchado casos de ciertos médicos, especialmente neurólogos, que me están diciendo que más personas están siendo diagnosticadas con este tipo de demencia, la frontotemporal. También existe la demencia mixta, que es cuando ya pues se combinan las demencias. Muchas veces puede empezar como vascular y evoluciona la enfermedad de Alzheimer. Y de igual manera pues también existe la demencia vascular. Estas son las más comunes, pero existen muchos, muchos tipos de demencia.
17: Y el Parkinson también es bien común, que es un tipo de demencia.
18: Sí, el Parkinson también.
17: Ok, así que es una categoría. La demencia, y hay varias enfermedades que se ubican en esa categoría, que muy bien nos has mencionado unas cuantas de ellas. Sí. ¿Podrías explicar a nuestros oyentes qué es la enfermedad de Alzheimer?
18: Bueno, pues la enfermedad de Alzheimer, como estuve mencionando, es el tipo de demencia más común. Y es una demencia que se piensa, porque es la realidad, se piensa que es causada, ¿verdad?, pues por una acumulación de unas proteínas que se acumulan específicamente en ese sistema nervioso central, el cerebro, y de ahí pues desencadena pues lo que serían todos estos síntomas cognitivos, conductuales. Los cognitivos más bien afecta lo que sería la memoria inmediata, esa memoria reciente. Ya luego pues se afectan otros tipos de memoria, como lo es la memoria a largo plazo, que vienen siendo sus recuerdos autobiográficos de la persona. También se afectan otros tipos de habilidades cognitivas, pero sí lo más característico, ese red flag o esa banderita de alerta para entonces poder identificar qué tipo de demencia la persona pudiese tener, pues sería, ¿verdad?, con esos fallos en la memoria. Bien importante, y esto yo creo que lo mencionamos Jenny, Soraya y también yo, es que la memoria es bien sensible y por cualquier cosa se puede afectar. Así que también es sumamente importante conocer más bien esa causa de esos fallos de la memoria, porque no muchas veces es por algún tipo de demencia, en este caso la enfermedad de Alzheimer. Así que eso es algo bien importante. Por ejemplo, los fallos de memoria pueden relacionarse a una falta de vitaminas, mayormente, o también al mucho estrés laboral o estrés personal, ¿verdad? Diferentes tipos de estrés que sí, obviamente, pues pueden afectar lo que sería la memoria. Pero en sí, pues la enfermedad de Alzheimer se caracteriza pues por esos síntomas que obviamente pues van a estar afectando la independencia de la persona. Aquí es cuando entran, ¿verdad?, los cuidadores y ese rol tan importante en el cuidado de, pues, de los pacientes con algún tipo de demencia.
17: Y en efecto, habemos, y me incluyo, muchas personas que se nos olvidan las cosas. Uh-huh. Y a veces uno se preocupa, sí, porque ya después uno llega a adulto mayor, como es mi caso, pues cuando hay olvido, uno enseguida piensa, me estará pasando, uh-huh, algo, estará habiendo un cambio en mi cerebro. Y en muchas ocasiones no es así, en muchas ocasiones es los mismos procesos de cambio de la vejez. La demencia no es, y la enfermedad de Alzheimer menos, causada por la edad. Uh-huh. Ese es un dato, amigos y amigas que nos escuchan, bien importante. Pero sí, según pasan los años, a veces se nos olvidan más cosas. Yo después miro atrás en mi vida y veo que esas cosas se me olvidaban hace 30 años atrás. Y me tranquilizo y sé que no es eso.
18: No, y la realidad de ahora con tantas tareas que hacemos en el diario vivir, pues la realidad es que, bueno, el cerebro está ya un poco agotado.
17: Sí, sí, sí, la vida es mucho más compleja ahora para todos, comparado con lo que era hace 30, uh-huh, 40 años atrás, la velocidad con la que corre la vida, lo querramos o no reconocer, es distinto. Antes, uh-huh, usted pedía una información. Yo recuerdo cuando uno mandaba a pedir cosas por correo. Uno hacía una solicitud de un magazine, de un catálogo de cosas, lo que hoy sería un sistema de correo de compras de productos, pero entonces uno tenía que enviar la carta, esperar que allá la recibieran y que devolvieran el producto que uno estaba pidiendo. Ahora no, ahora usted pide un producto por internet y en cuestión de horas ya viene de camino. Uh-huh. Así que sí, hay unos cambios que pueden llevar a preocuparnos. ¿Cuáles son las causas de la enfermedad de Alzheimer?
18: Bueno, pues por ahora, ¿verdad?, lo que se conoce hasta el momento es que es causada por una acumulación de unas proteínas, que en este caso se llama beta-amiloide y también la proteína tau. Sé que, ¿verdad?, muchos de los oyentes ya han escuchado esto, pero también hay otros científicos que hablan de, pues, de otras causas. Hablan también de causas genéticas. Lo que sí es que el Alzheimer como tal, ese por ciento que es causado a nivel genético es bien mínimo, es de aproximadamente un 5%, que mayormente es pues por causas esporádicas. Pero sí se habla mucho, como les mencioné, de esa acumulación de las proteínas, en este caso beta-amiloide y tau, pero también se habla de un desbalance químico de ciertos neurotransmisores. Todos muchos científicos, ¿verdad?, lo mencionan, pero sí hay unos desbalances en el cerebro de ciertos neurotransmisores, como el glutamato, como es acetilcolina. Y esto fue uno de los primeros descubrimientos, porque de aquí vienen entonces dirigidos los medicamentos que llevan en el mercado muchos años, que es el famoso donepezilo, o Aricep, y también Namenda o memantina. Pues eso es lo que trabajan. Trabajan en mantener en unos niveles óptimos lo que sería glutamato y también acetilcolina. Así que hay vamos a decir hipótesis en la, uh-huh, causa de la enfermedad de Alzheimer. no hay algo afirmativo, y eso es en lo que obviamente pues diferentes profesionales están entonces pues trabajando para poder encontrar esa causa.
17: Y según yo he leído, hay varios otros factores a través de la vida de la persona que puede relacionarse con el desarrollo de la enfermedad de Alzheimer. La dieta es uno de ellos, la actividad física es uno de ellos, la pérdida de audición en la media vida. ¿Cómo estos factores afectan a una persona?
18: Pues son, ¿verdad?, muchísimos los factores. Hay una investigación, y qué bueno que lo menciona, hay una investigación bien famosa de la revista Lancet, que ya han, bueno, ya han asociado ciertos factores de riesgo, le llaman factores de riesgo modificables, que uno pues obviamente puede tener el control, ¿verdad?, y poder cambiarlo, o más bien aplicarlo al estilo de vida. Uno de los más importantes, bueno, para mí, sería lo que sería la pérdida de audición. Está relacionada hasta un 7% con los diferentes tipos de demencia. Así que es un factor de riesgo, ¿verdad?, que debe tomarse en consideración. De igual manera, como mencionó usted, las dietas. Por eso existe la dieta MIND, que eso es una dieta que es específica para pues pacientes con algún tipo de demencia. De igual manera, lo que es el ejercicio físico, eso es algo que tiene que estar en la vida de una persona, yo diría sí o sí, porque eso estimula, ¿verdad?, diferentes órganos a que estén funcionando correctamente. Y aparte de eso, a veces uno piensa que la actividad física únicamente pues está activando a nivel muscular, pero no, a nivel cognitivo pues también está siendo estimulada, así que eso es una verdad de los grandes beneficios de pues de todas estas cosas que podemos poco a poco aplicarlas en nuestra vida.
17: En el cuidado de la salud, en casi todas las prevenciones de distintas enfermedades, la actividad física es importante, porque en efecto, como tú dices, no va mucho. Estaba yo leyendo un artículo que hablaba de la actividad física y hablaba, por ejemplo, de lo que es caminar. Y una de las cosas que planteaba es que no es solo el hecho de uno caminar. Mientras uno camina también tiene estímulos auditivos, oye cosas, pájaros, ruidos, carros. Y tiene estímulos visuales, ve árboles de distintos colores, ve cosas moverse, ve un lagartijo que pasa. Y pudiéramos pensar que eso es una bobera, y sin embargo estamos estimulando distintas partes del cerebro en una caminata sencilla de 20 minutos. Estamos estimulando los centros de visión, de balance, de sonido, de los diferentes sentidos. Así que la actividad física es una parte importante, importante. ¿Cómo hemos llegado a entender todo esto de los factores de riesgo, del desarrollo de la condición? Debe haber una historia fascinante detrás de estos descubrimientos.
18: Bueno, como tal, lo que será la enfermedad de Alzheimer, hace muchísimos años, ¿verdad? La persona que la descubrió se llama Alois Alzheimer. Así que él descubrió esta condición en el 1906, hace muchísimo tiempo. Y él hizo algo bien interesante, y es que él estudió a una paciente por muchísimos años. Y estuvo, ¿verdad?, evaluando pues todos esos síntomas cognitivos, conductuales que presentaba. Así que básicamente hizo un estudio de caso. Ya luego, ¿verdad?, han habido otros avances, pasaron hasta 80 años aproximadamente, y ahí es entonces que descubren una de las proteínas asociadas en la condición de Alzheimer, así que pasó muchísimo tiempo. Pero sí tiene un poquito de sentido, porque obviamente para tú poder descubrir todas estas proteínas necesitas muchísima tecnología, unos microscopios, ¿verdad?, sumamente avanzados. Y así poco a poco se han ido descubriendo pues otras proteínas o también envueltas en los mecanismos moleculares de la enfermedad de Alzheimer. Otro de los más importantes ha sido también el gen APOE4, que también es bastante sonado. Es un gen que muchas personas se encuentran mutado y que puede entonces evolucionar a la enfermedad de Alzheimer. Lo que sí es que si la persona presenta este gen, ese porciento de probabilidad de padecer la enfermedad, pues ese porciento es el que no se ha establecido. No se sabe si es un 50% de probabilidad, si es un 75%, y eso sí, obviamente, pues no ayuda mucho. Porque puede ser que una persona con esta mutación presente la condición, pero puede ser que otra persona con la mutación, pues, tenga una vida completamente normal.
17: Y nunca desarrolle.
18: Y nunca la desarrolle. Pero sí, han sido varios, ¿verdad?, los descubrimientos. Ese porciento de probabilidad de padecer la enfermedad, pues ese porciento es el que no se ha establecido. No se sabe si es un 50% de probabilidad, si es un 75%, y eso sí, obviamente, pues no ayuda mucho. Porque puede ser que una persona con esta mutación presente la condición, pero puede ser que otra persona con la

0: También se comenzaron a utilizar, ya esto fue en el 95, los ratones para, ¿verdad?, conocer todos esos mecanismos en los animales. Y la realidad es que se descubrieron muchísimas cosas utilizando, ¿verdad?, los animales. Lo que sí es que el cerebro humano obviamente jamás se va a poder comparar con un cerebro, ¿verdad?, animal. Pero sí, esos mecanismos básicos pues dieron bastante luz. Utilizando lo que serían los ratones. Otra de las cosas y algo bien importante fue el PET scan. El PET scan como tal es un tipo de neuroimagen que también se estuvo descubriendo como tal en el 2004. Ahora mismo esta es una de las técnicas de neuroimágenes pues más sofisticadas, las más que se están utilizando en Estados Unidos. Aquí en Puerto Rico, lamentablemente, pues es otro asunto. Y la revolución, ¿verdad?, que más bien ha sucedido ha sido en estos últimos 5 años, específicamente con el uso de biomarcadores en la sangre. Han descubierto, ¿verdad?, que estas proteínas que se encuentran en el sistema nervioso central o en el cerebro también viajan al sistema circulatorio y allí, pues entonces se pueden identificar si está presente o no en una persona.
1: Esa es la prueba que hay para diagnosticar o indicar si pudiera haber una tendencia a desarrollar Alzheimer.
0: Sí, esa misma, sí.
1: ¿Está disponible aquí en Puerto Rico
0: Sí,
1: donde
0: es
1: quiera?
0: una prueba que obviamente ha tenido, vamos a decir, mucho debate todavía porque esas concentraciones de beta amiloide de tau que se consideran patológicas o no patológicas, pues es lo que todavía pues se tiene cierto debate. No se han estandarizado a nivel pues mundial, pero sí obviamente ya se están buscando maneras de diagnosticar de una forma económica, menos invasiva, porque la realidad es que antes pues bueno, todavía se está utilizando, ¿verdad?, lo que es la punción lumbar, que es una técnica muy invasiva. La realidad es que no se utiliza tanto aquí en Puerto Rico, pero sí está disponible. Y pues nada, poco a poco, ¿verdad?, pues se ha ido entonces evolucionando para entonces traer cosas que sean un poco menos invasivas.
1: Fantástico. El tiempo corre y ya llegamos a nuestra primera pausa del día de hoy. Nos acompaña Valeria Colón Miranda, manejadora de casos del Centro para la Coordinación de Servicios para Personas Afectadas por la Enfermedad de Alzheimer y otras demencias del Departamento de Salud. Les recuerdo que en este momento, si usted cree que el programa está interesante y hay alguien que lo debería estar escuchando, déle una llamadita, aproveche esta pausa. Y regresamos dentro de 2 minutos aquí a WIPR 940.
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1: Y estamos de vuelta de la pausa y les recuerdo que este es el programa Esperanza para la Vejez. Yo soy Javier Parga y hoy nos acompaña la señora Valeria Colón Miranda, manejadora de casos del Centro de Alzheimer del Departamento de Salud. Si hay dudas, si hay preguntas y usted gusta comunicarse con el centro, puede llamar al Departamento de Salud 787-765-2929 a la extensión 4418, 765-2929 a la extensión 4418. Estamos en WIPR 940 AM, lo que buscas está aquí. Y hoy estamos discutiendo los más recientes avances en el tratamiento y cuidado de las personas que viven con la enfermedad de Alzheimer y otras demencias. Antes de irnos a la pausa, estábamos hablando de la prueba que existe de sangre que se puede utilizar para ver si uno tiene alguna posibilidad de desarrollar la condición. No necesariamente es una prueba diagnóstica, pero nos dice si alguien tiene una predeterminación genética, una posibilidad genética de desarrollarlo. Mencionaste algo también de los cambios cerebrales que ocurren mucho antes de los síntomas. Uh-huh. ¿Qué quiere decir esto?
2: El cerebro como tal puede estar cambiando, ¿verdad? Estas son investigaciones que ya han realizado, pero sí pueden surgir ciertos cambios antes de presentar esos síntomas cognitivos. Eso es algo, ¿verdad?, bien interesante. Y ya han habido ciertas investigaciones que han evidenciado eso. Una de ellas fue en China en el 2024 y la otra fue en España, también bastante reciente. Y de igual manera ellos estuvieron estudiando, ahí los científicos, unas personas, una gran cantidad de sujetos por muchos años. Y de allí pues se estuvieron dando cuenta que ciertas personas pues desarrollaron pues todos estos cambios a nivel cerebral y años posteriores pues ya entonces presentaron esos síntomas cognitivos, conductuales, etcétera. Esta también, ¿verdad?, es una de las investigaciones que ha revolucionado, está siendo bastante sonado en estos años, en el 2026, y se espera que más investigaciones, pues, ¿verdad?, afirmen esta teoría, porque al final sigue siendo, ¿verdad?, pues una teoría. Otra de las investigaciones bien, bien importantes va más relacionada a los análisis de sangre. Hay una persona, él es médico, y él se llama O'Brien, y él está haciendo una investigación sumamente famosa, ¿verdad? Cuando hablo de famosa es más bien en Estados Unidos. Y él, su enfoque es identificar alguna técnica no invasiva para poder diagnosticar la enfermedad de Alzheimer, porque sabemos que ahora mismo está un poco descontrolada, pero en unos años, ¿verdad?, va a estar más descontrolada todavía. Así que este científico está buscando, ¿verdad?, la manera de identificar alguna técnica no invasiva que sea pues mucho más fácil y obviamente que no sea tan costoso para las personas. Y él ha estudiado diferentes biomarcadores como beta-amiloides, y existen muchos tipos de beta-amiloides, y él ha ido estudiándolos poco a poco, y también el de proteína tau, que de igual manera existen muchos tipos de proteína tau. Pero él se ha dado cuenta, y esto es algo bien interesante, que de la manera en que se expresan estos biomarcadores no es igual en todas las nacionalidades. Por ejemplo, en algún puertorriqueño, beta-amiloide puede ser que no sea patológico en unas concentraciones, vamos a decir, de 5 a 10, para dar un número, pero en alguna otra nacionalidad, vamos a decir en México, esas mismas concentraciones de 5 a 10, pues sí sea patológico. Entonces aquí, pues esto genera, ¿verdad?, muchísimo problema, porque en cuestión de tu poder estandarizar lo que serían estos números, ¿verdad?, que cuando decir que beta amiloide está es patológico versus no patológico, pues entonces realmente es un desafío. Pero sí han sido pues muchas las investigaciones pues que van en camino a identificar entonces maneras de poder diagnosticar la condición de una manera no invasiva.
1: Ok, excelente. ¿Hay alguna idea de cuándo tendremos algún uh-huh. indicio de estas formas no invasivas determinar si una persona tiene uh-huh. riesgo de Alzheimer?
2: Ahora mismo existe, ¿verdad?, lo que es ese análisis de sangre. Se llama LumiPulse, es el que está disponible, si no me equivoco. Y ahora mismo pues hay ciertos laboratorios que ya lo tienen disponible y van a, ¿verdad?, van dirigidos a eso, a identificar lo que sería beta amiloide y también tau. Es una combinación, van a medir esas dos proteínas para entonces decir, ¿verdad?, si la persona o no pues padece de la condición de Alzheimer. Ahora bien, esto es sumamente importante. Por sí sola no se puede, ¿verdad?, brindar un diagnóstico. Tiene que obviamente ir acompañado de lo que serían neuroimágenes en ese caso. Aquí en Puerto Rico pues lo más que se utilizan son los CT scan, los MRI, así que tiene que ir acompañado de alguna neuroimagen o también alguna punción lumbar, que es obviamente pues muchísimo más certera. Pero por ahora, ¿verdad?, es un gran avance, pero todavía estamos comenzando como tal en identificarlo.
1: Y si una persona se siente completamente bien, ¿por qué debería preocuparse o hacerse una uh-huh. prueba como esta?
2: Pues esta prueba como tal, obviamente no puede hacerse en cualquier edad, claro está. Sí, se puede estar realizando a partir de los 50 años, porque eso es lo que busca, ¿verdad?, esta prueba, poder identificar la condición lo antes posible. En las demencias eso es lo que se busca, porque la enfermedad va progresando. Y en el caso de la demencia tipo Alzheimer, pues lo que se busca es identificarlo lo antes posible para entonces evitar, ¿verdad?, todos estos síntomas cognitivos. ¿Y cómo se evitan estos síntomas, ¿verdad?, cognitivos? Aquí entran lo que son los nuevos medicamentos. Así que aquí va, ¿verdad?, dirigida la pregunta, el por qué entonces diagnosticarlo lo antes posible. Pues porque ya existen unos medicamentos nuevos que entonces pueden eliminar ese beta amiloide, esa proteína tau, y eso es por primera vez. Porque la realidad es que donepezilo, que fue el medicamento que mencioné anteriormente, y también memantina, pues no iban dirigidos a eso. Iban dirigidos a pues tener en unos balances óptimos ciertos neurotransmisores. Pero no entonces eliminaban beta amiloide y la proteína tau. Pero obviamente, si se elimina este beta amiloide y la proteína tau en unas etapas, ¿verdad?, que pueda ser pues obviamente más manejable o que haya menos beta amiloide, pues obviamente el medicamento va a ser mucho más eficaz y esos síntomas cognitivos pues no se van a estar presentando. Y eso es lo que pues lo que se busca, o más bien, en paréntesis, ¿verdad?, lo que prometen estos nuevos medicamentos.
1: Wow, qué interesante. Sí, porque en efecto los dos medicamentos que mencionaste, la ariceba y la amenda, retrasan el desarrollo de la condición en algo, pero no necesariamente lo retrasan de manera significativa o por completo. Uh-huh. Si hubiera un medicamento que pudiera limpiar el cerebro, sacar estas acumulaciones de beta amiloides y proteína tau, estarían teniendo un efecto mucho mayor en el progreso de la condición, estarían claro. reduciendo significativamente el progreso de la condición. ¿Estos nuevos medicamentos serían la cura para el Alzheimer?
2: Pues la realidad, y esto es lamentable, pero no, porque como tal, la enfermedad como quiera va a estar progresando. Lo que quiero decir es que no va a frenar que esa producción se detenga. Sí va a limpiar el cerebro, lo va a estar limpiando poco a poco y va a estar eliminando el beta amiloide, pero no va a detener en que se sintetice o en el que se cree beta amiloide en ese caso. Pero sí, Pues lo va a estar controlando. No como, ¿verdad? Como hemos mencionado, memantina y donepezilo, pues son medicamentos que no van ni siquiera dirigidos a eso.
1: Porque en efecto, el beta amiloide y la proteína tau lo que hacen es que se van quedando en el cerebro, forman, por decirlo de alguna manera, como unos bloqueos, unas masitas que se interponen, y claro, estoy hablando a nivel microscópico, que se interponen entre las neuronas, que se adhieren a las neuronas, que destruyen las neuronas, y las neuronas son como los cables del teléfono, son los que llevan la comunicación de un sitio a otro. Si podemos eliminar estas proteínas más rápido de lo que el cerebro las puede producir, estaríamos en efecto deteniendo el progreso de la condición.
2: Quizás que ni se presente ese síntoma.
1: A lo mejor si se empieza de forma temprana, si se pudiera utilizar de forma temprana, pudiera evitar que se presenten los síntomas. En efecto, eso hace, ¿verdad?, que pensar en el futuro sea mirar con esperanza y esperar que estos medicamentos sean efectivos para lograr estas cosas. ¿Y quién podría recibir estos medicamentos? ¿Funcionan para todas las personas?
2: Pues estos medicamentos como tal van a estar funcionando para personas entre 50 años o más. Obviamente pues no lo van a poder estar utilizando, ¿verdad? Personas pues más jóvenes. En este caso, ¿verdad? Si fuese la pregunta, si se pudiera utilizar este medicamento ya como para prevención, pues la realidad es que no. La realidad es que pues ya debe presentar estas acumulaciones y que se observen en algún MRI o PET scan, que haya una evidencia de que pues esa presencia, ¿verdad?, de ese beta amiloide esté allí, para luego, ¿verdad?, utilizar el medicamento.
1: Okay. Estoy pensando en otras condiciones de salud también que tienen unos prerequisitos, o la persona tiene que estar a un cierto nivel de la enfermedad para poder comenzar a utilizar los medicamentos, que no necesariamente son medicamentos para la prevención, pero, ¿verdad?, es una luz de esperanza al final del camino. También debemos tener en mente, ¿verdad?, que todos los procesos de aprobación de la administración de drogas y alimentos toman años. Esto penosamente no es algo que va a estar disponible en el mercado en 30, 60 días, es algo que a lo mejor todavía toma un tiempo a estar disponible, pero es importante saber que hay unas posibilidades de medicamentos para el futuro. ¿Sabemos cuáles podrían ser los efectos secundarios? ¿Qué tan seguros van a ser estos medicamentos?
2: Bueno, como tal, estos dos medicamentos, bueno, ya salió al mercado uno que se llamaba Aduhelm, pero fue un medicamento que tuvo mucha controversia. Fue de la farmacéutica Biogen y generó demasiada controversia, entonces lo sacaron al mercado y ya después lo eliminaron. Okay. Y fue debido a esos efectos secundarios. Se podía utilizar en esas primeras etapas de la condición de Alzheimer. Ya ahora mismo los que están disponibles es lecanemab y donanemab. Son los dos medicamentos disponibles. Comercialmente donanemab se llama Kisunla y lecanemab se llama Leqembi. Así que son los medicamentos, ¿verdad?, que ya algunos de los neurólogos están informándose un poco más, claro está, para poder entonces brindarle pues a los pacientes pues otras alternativas. Pero estos medicamentos ya sí fueron aprobados por la FDA, ya sí están en el mercado. Lo que sí es que obviamente pues hay ciertos desafíos a nivel del costo. Pues la realidad es que son mucho más caros, ¿verdad?, que lo que es Namenda o Aricept, que son medicamentos relativamente económicos. Más o menos el precio varía de unos $20,000 a unos $30,000 anuales. Pero sí, ahora mismo ese es uno de los desafíos. Y en relación, ¿verdad?, a lo que serían esos efectos secundarios, sí brindan esperanza, claro está, y son medicamentos revolucionarios, pero sí han presentado ciertos efectos secundarios Y uno de ellos es que se pueden presentar hemorragias. Al utilizar, ¿verdad?, estos medicamentos se pueden presentar unas hemorragias bastante pequeñas, pero sí hay ciertos casos que ya lo han notificado. Pero en sí, esos efectos secundarios más comunes, pues ya son como diarrea, tos, ciertos mareos, que son unos síntomas que pueden ser más manejables. Pero ese síntoma, ¿verdad?, bastante grave, que tiene que ver con hemorragias, pues sí, se han presentado y en mayor cantidad en el medicamento de Nonanemab.
1: Estoy escuchando hablar de precios y muchos medicamentos cuando salen nuevos al mercado tienen unos costos altísimos.
2: Sí.
1: Yo estoy acordándome ahora de un medicamento que se utiliza para personas con VIH, que en 1990 aproximadamente costaba unos 8 mil dólares anuales y hoy está en alrededor de unos 320,
2: Qué
1: $350.
2: diferencia.
1: Anuales, que es una diferencia extraordinaria. Estos medicamentos que tú mencionas, es posible que ahora estén
2: Que pasa
1: en
2: igual,
1: 20,
2: ¿no?
1: 30 mil dólares, pero, ¿verdad? Esperemos que con el paso del tiempo los seguros médicos los cubran, que muchas veces en sus inicios los medicamentos no los cubren todos los planes médicos,
2: Sí.
1: y que luego bajen los precios también, ¿verdad? Las farmacéuticas tienen unos periodos de tiempo en las que ellas buscan recuperar el dinero que se invirtió en desarrollar el medicamento, que son cantidades millonarias, y entonces luego entonces bajan el precio del
2: No, y
1: producto.
2: la realidad es que sí entiendo que puede ser algo costoso, porque estos son medicamentos bien complicados. Son medicamentos que se llaman anticuerpos monoclonales, que ¿verdad?, participan mucho el sistema inmunológico. Yo digo que es una manera fácil de imaginarse cómo funcionan estos medicamentos. Es como si fuese una vacuna, ¿verdad? Como si inyectaran, ¿verdad?, anticuerpos. Y esos anticuerpos se van a unir a beta amiloide. Una vez se unen a beta amiloide, pues lo van a destruir. Es como, ¿verdad?, si fuese básicamente, ¿verdad?,
1: Es
2: una
1: básicamente como
2: vacuna.
1: funciona una vacuna.
2: Porque, ¿verdad?, la manera de administrar el medicamento es intravenoso. Es intravenoso y entonces va a viajar por el sistema circulatorio y ya luego pues va a llegar a lo que sería, bueno, el cerebro o el sistema nervioso central.
1: Así que estamos hablando de algo que no es una inyección, es más bien un suero.
2: Sí. Y entiendo que es cada cierto tiempo, ¿verdad? Y esto los oyentes se pueden comunicar ¿verdad?, con las personas que están a cargo de los medicamentos. Pero sí hay unos periodos en los cuales reciben esa inyección. Por ejemplo, Donanemab es mensual. La inyección es mensual y ya Leqembi sería cada 2 semanas que reciben, ¿verdad?, esa inyección.
1: Qué interesante. Y en este momento voy a aprovechar para empezar o dirigirme a la segunda pausa del programa del día de hoy. Estamos teniendo un programa interesantísimo de medicamentos y tratamientos que pueden estar disponibles para personas que viven con Alzheimer. Mi nombre es Javier Parga y mi invitada del día de hoy es Valeria Colón Miranda, manejadora de casos del Centro para la Coordinación de Servicios para Personas Afectadas por la Enfermedad de Alzheimer y otras demencias del Departamento de Salud. Para más información pueden comunicarse con ellos al 787-765-2929, que es el número del Departamento de Salud, y a la extensión 4418. Por mi parte, les recuerdo que nos queda un segmento, que si hay alguien que usted cree que se podría beneficiar de este programa, que lo llame, que le invite a participar con nosotros, a escuchar nuestro programa. Y si usted tiene alguna sugerencia o alguna pregunta, nos puede llamar durante la semana al 787-995-0090 y con mucho gusto recibiremos sus sugerencias y recomendaciones. Nos vemos en 2 minutos.
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1: Y estamos de vuelta de nuestra segunda pausa. Vamos a comenzar nuestro último segmento. Como siempre les recuerdo, si el tema les ha parecido de interés para otras personas que no nos están escuchando, por favor, denle una llamadita. Este es el momento de decirle, aprovecha el programa, que ya le queda el último segmento, y esperamos que se unan a nosotros. Estamos en el programa Esperanza para la Vejez, y hoy me acompaña Valeria Colón Miranda, manejadora de casos del Centro para la Coordinación de Servicios para Personas Afectadas por la Enfermedad de Alzheimer y otras demencias del Departamento de Salud. Y hemos estado discutiendo varios temas relevantes y actualizados de lo que es la enfermedad de Alzheimer, tratamientos y servicios. Y ahora vamos a entrar a una parte del tema particularmente interesante, porque es algo que está literalmente en investigación y en descubrimiento ahora mismo, y es lo que se ha llamado el eje intestino-cerebro. Cómo la salud de nuestro intestino afecta positiva o negativamente la salud de nuestro cerebro. Valeria, en relación con estas nuevas investigaciones, se está hablando muchísimo sobre la relación que hay entre el intestino y el cerebro. ¿Cómo se da esta relación? ¿Cómo las bacterias del intestino pueden estar relacionadas con la salud del cerebro y con la enfermedad de Alzheimer?
2: Yo he estado, ¿verdad?, leyendo bastante sobre diferentes artículos científicos relacionados a este tema, y algo bien, bien interesante es que el intestino tiene una red específica con el cerebro. Y es por eso que existe un tipo de sistema nervioso que se llama el sistema nervioso entérico. Y eso se refiere a lo que sería esa comunicación, que es una comunicación bidireccional entre el cerebro con el intestino. Es algo sumamente fascinante porque mayormente, ¿verdad?, lo que se conocía era pues que existe lo que se llama el sistema nervioso central, el sistema nervioso periférico, que se compone de pues, los diferentes órganos, etcétera, pero que hay una red específica del cerebro con el intestino, pues es algo fascinante, y ya vamos viendo lo importante que es entonces mantener lo que sería esa microbiota intestinal, porque va obviamente pues a afectar de alguna manera u otra al cerebro. Son muchísimas las funciones, ¿verdad?, de las que se encarga el intestino o la microbiota intestinal, y allí se encuentran desde bacterias buenas y malas. ¿verdad? Consideradas así. Pero que cada una de ellas son sumamente importantes. Cada una de ellas tiene unas funciones particulares, como por ejemplo, algunas de las bacterias buenas tienen, ¿verdad?, estas funciones que van dirigidas a la digestión, a proteger lo que sería esa barrera intestinal. Bien importante esa producción de ciertos neurotransmisores. Mayormente, ¿verdad?, se da allí en el intestino. Y ya lo que serían esas bacterias malas, pues tienen que ver más con esa producción de esos compuestos antiinflamatorios. Y por aquí va, ¿verdad?, cómo se va relacionando a la enfermedad de Alzheimer. Las bacterias malas también tienen funciones como dañar lo que sería esa barrera intestinal y una activación del sistema inmunológico sumamente activo o excesivo. Específicamente, ¿verdad?, en la enfermedad de Alzheimer se puede ver deteriorado, ¿verdad?, si se ve deteriorado lo que sería esa microbiota intestinal, que sería cuando las bacterias malas abundan más que las buenas, a este desequilibrio se le llama disbiosis. Y cuando ocurre específicamente, ¿verdad?, ese desbalance, o más técnico, la disbiosis, pues eso ayuda indirectamente a que la producción de beta-amiloide y de la proteína tau sea más descontrolada todavía, porque aquí se activan todos estos procesos inflamatorios. Obviamente se está activando lo que sería el sistema inmunológico, que aporta a esa inflamación y que va a estar afectando esa barrera hematoencefálica, que es donde se encuentra la corteza y el cerebro, y va indirectamente a ayudar a que se sintetice descontroladamente esa proteína beta-amiloide y también esa proteína tau. Así que es por eso que es bien, bien importante, y es por eso que también se recomienda unas dietas específicas en los tipos de demencia, que la más famosa es la dieta MIND. También se habla mucho de la dieta mediterránea. Y más bien también mantener en unos niveles óptimos esas bacterias buenas, que esto ayuda mucho los prebióticos, los probióticos, porque sí, ya se ha afirmado que está sumamente relacionado y mayormente es por esos procesos inflamatorios que se dan.
1: Interesante. Te escucho y según voy oyendo lo que están diciendo, tengo que decir sí, es verdad, es verdad. Uh-huh. A nosotros se nos olvida muchas veces que el intestino es donde ocurre ese proceso de que el cuerpo saca de los alimentos todo, absorbe todos los nutrientes, y uno a veces piensa, ¿verdad?, que el intestino lo único que hace es ocuparse de botar los desperdicios, lo cual no es así. En ese proceso, desde que pasan del estómago los alimentos, todo lo que está haciendo el cuerpo es absorbiendo los nutrientes. Y si yo tengo buenos nutrientes, pues obviamente mi cuerpo se está alimentando de cosas buenas. Uh-huh. Pero si lo que conforma mi dieta, si lo que es parte de mi dieta no es buena comida, comida chatarra, exceso de azúcares o de sales, el cuerpo eso o lo rechaza o lo absorbe haciendo daño. Y mencionas lo de la inflamación. En los últimos años he escuchado también mucho hablar de que el cuerpo pasa por muchas inflamaciones distintas partes, incluyendo el cerebro, sí. Y que eso a su vez afecta la forma en que pensamos y el progreso de las condiciones. Uh-huh. ¿Nos podrías hablar un poquito más de las inflamaciones?
2: Bueno, las inflamaciones se pueden dar de muchísimas maneras, desde, ¿verdad?, a nivel fisiológico, como también aspectos en los cuales pues nosotros podemos estar pasando, vamos a decir, algún estrés crónico puede producir, ¿verdad?, inflamación. Pero una de las cosas que está más asociado son los alimentos. No sé si usted ha escuchado mucho sobre el gluten.
1: Sí,
2: el gluten
1: sí.
2: Es un alimento que ya se sabe que produce muchísima inflamación. Es por eso, ¿verdad?, que ahora pues se está optando, en ese caso, de utilizar otros tipos de alimentos mayormente harinas libres de gluten. Se habla mucho, ¿verdad?, del pan libre de gluten o con otros tipos de harina. Por eso es que también se ha popularizado tanto estas harinas como la de coco, como la de... ahora se me fue el nombre, pero hay muchos tipos, ¿verdad?, de harina que han surgido para entonces poder aliviar lo que serían esos procesos inflamatorios, que uno de los más importantes o los más que afectan o inducen todos estos procesos inflamatorios viene siendo el gluten.
1: Interesante, y conozco unas cuantas personas que evitan los alimentos con gluten precisamente por eso. Has mencionado en un par de ocasiones la dieta Mind y la dieta mediterránea. Estas son dietas que son basadas en pescado, en frutas, en almendras, en vegetales, aceite de oliva, precisamente productos que evitan las inflamaciones en el cuerpo y que han demostrado que el cuerpo los procesa más fácilmente que otras dietas basadas en carne de res o en carne de pollo incluso. ¿Qué debe tener uno en mente en cuanto a la dieta, pensando en estas dos dietas, la mediterránea y la dieta Main?
2: Pues aplicándolo más a lo que serían los diferentes tipos de demencia, siempre se ha determinado que la dieta Mind suele ser pues más efectiva, claro está, que la mediterránea, pero de igual manera esto también va a depender de cada persona, va a depender mucho de cada persona y de igual manera de lo que nosotros tengamos disponibles en nuestros países. Lamentablemente, ¿verdad?, puede sonar un poquito feo, pero es la realidad, porque en ocasiones uno puede determinar que, bueno, que estos son los alimentos más eficaces para alguna persona con un tipo de demencia, pero ese producto va a estar disponible en los supermercados y ahí entonces es que se vuelve un poco difícil. Por ejemplo, ahora mismo lo que está sucediendo con la lechuga. La lechuga está sucediendo, ¿verdad?, muchísimas cosas con estos alimentos y no es fácil y es una de lo que se recomienda en la dieta Mind.
1: Sí, hay productos,
2: en la mediterránea.
1: Hay productos que han retirado del mercado, como las lechugas que retiraron en parte de Estados Unidos recientemente por una bacteria que encontraron.
2: Sí.
1: Y en efecto hay productos que son más caros, que le resultan más difícil de acceder a distintos consumidores.
2: Pero siempre yo digo lo más importante, ¿verdad? Con los recursos que tenga la persona, vamos a decir, algunos vegetales enlatados, usted sabe que mayormente pues contiene un líquido, que es el líquido que ayuda a preservar esos alimentos, pues sí, ¿verdad? No tienen el dinero para comprar pues alimentos frescos o vegetales frescos, pues entonces, ok, comprar ese de lata, pero quizás enjuagarlo y quitarle, ¿verdad?, pues todo ese líquido que suele ser el que tiene muchísimo sodio. Así que buscar, ¿verdad?, la manera de que con los recursos que tenga la persona, si no puede entonces comprar este alimento fresco, pues entonces, ¿cómo yo mejoro este producto? Que es el que puedo comprar, pero ¿cómo lo puedo entonces mejorar? O igual el pan, hablamos del gluten, que produce mucha inflamación. Quizás si me como uno, un pedacito de pan, solo uno, pues entonces no me produce tanta inflamación, o quizás no llega a producir esa inflamación. Pero ya entonces, si consumo obviamente en un solo día, 2, 3, 4 pedazos, pues ahí sí puede producir, ¿verdad?, esos procesos de inflamación. Así que también es controlar también la cantidad que comemos.
1: En efecto, es velar nuestra dieta, es buscar, consultar con un dietista, nutricionista, para que se seleccionen los alimentos que sean más efectivos de acuerdo con el presupuesto que yo tengo. Nos acercamos ya al final del programa y me gustaría tener la oportunidad que nos digas cuáles son los servicios principales que ofrece el centro para apoyar personas afectadas por demencias y sus familias.
2: Pues en el centro realmente ofrecemos bastantes servicios, por ejemplo, ofrecemos sesiones educativas virtuales, también ofrecemos grupos de apoyo virtuales y estos van dirigidos a toda la comunidad en general. Las sesiones educativas son todos los segundos lunes de cada mes Y los temas son bastante variados, pero siempre dirigidos a la población con algún tipo de demencia. Por ejemplo, podemos hablar de la nutrición, pero aplicado a los pacientes con demencia. Podemos hablar del manejo de medicamentos. También tocamos este tema que atendimos en el día de hoy, que son los nuevos avances. La terapia ocupacional. Son muchísimos los temas que trabajamos y ya los grupos de apoyo pues va más dirigido a los cuidadores y son todos los segundos lunes de cada mes por la plataforma Teams a la misma hora. Son de 1:30 a 3:00 p.m. También, aparte de lo que son esas sesiones educativas, grupos de apoyo, también ofrecemos talleres en los diferentes municipios aquí en toda la isla, tanto presenciales como virtuales. Nosotros nos adaptamos a la población. De igual manera, de diferentes temas. También ofrecemos educación continua y ya esta pues obviamente va dirigida a los profesionales sobre el tema de la enfermedad de Alzheimer y estrategias de prevención. Son dos temas fundamentales. Aparte de eso, también ofrecemos servicios. Contamos con un directorio de servicios y ya lo vamos actualizando cada cierto tiempo, lo vamos actualizando y estamos ya en ese proceso. Y cuenta con diferentes servicios desde profesionales de la salud, neurólogos, psiquiatras, centros de cuidado diurno, también centros de cuidado prolongado. Así que diferentes servicios se encuentran en ese directorio de servicios digital.
1: Excelente información. Y penosamente, como nos ocurre todas las semanas, el tiempo nos traiciona y nos obliga a terminar esta conversación hoy sobre el tema de los más recientes avances relacionados con el cuidado, los medicamentos y los servicios para personas que viven con la enfermedad de Alzheimer. Nuestra invitada de hoy fue la señora Valeria Colón Miranda, manejadora de casos del Centro para la Coordinación de Servicios para Personas Afectadas con la enfermedad de Alzheimer y otras demencias del Departamento de Salud. Se pueden comunicar con ellos al 787-765-2929, extensión 4418. Y yo, a nombre de Esperanza para la Vejez, les doy las gracias por habernos acompañado hoy aquí en WIPR 940 AM. Y les invito a acompañarnos el próximo domingo a las 12 del mediodía. Nos vemos.
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